había ninguna mañana presente en aquel día del mes de mayo de 1937, cuando salimos del barco poniendo nuestros pies sobre la tierra de Colombia por primera vez. 12 de mayo de 1937, Axel Werner Larsen.

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1: ¿Quién les avisó a los estorninos? Allá por 1978 su número se contaba en unos 52.000. Cantaban, chillaban, saltaban de un lado a otro y se disputaban lugares de descanso y porciones de comida. Al año siguiente, en 1979, su número había disminuido repentinamente a tan solo 12.000. En 1980, solo se encontraron unos 6.000. Y de 1981 en adelante, ni uno solo de ellos volvió al antiguo sitio. En 1983, una enorme porción del puente sobre el río Mayan-Skaneket en Estados Unidos se derrumbó súbita y estrepitosamente, matando una gran cantidad de personas. Pero ya no había allí ningún estornino. Los negros y parlanchines pajaritos habían desaparecido en su totalidad, como si supieran del inminente colapso del puente. La pregunta es, ¿quién les avisó a los estorninos? Maravilloso y misterioso es el instinto de ciertos animales. Hay peces y baratricios que saben cuándo va a venir una sequía que agotará los ríos y se hunden profundamente ellos mismos en el barro para pasar la emergencia. Los elefantes saben cuándo van a morir y por de hecho buscan un cementerio propio de ellos oculto en la selva. Los perros presienten un incendio. Los animales del campo saben cuándo va a temblar la tierra. Dios les ha dado ese instinto de conservación. Estimado amigo y hermano, y al hombre, ¿quién le avisa? El mundo está viviendo días trágicos. Un cambio drástico inminente está en el horizonte y el colapso de la civilización ya se avecina. Algunas personas presienten el juicio final, otras están completamente inadvertidas. Estimado amigo y hermano, ¿quién le advierte al hombre de esta catástrofe, de este colapso, de este fin? No su instinto, porque lo tiene embotado. Al hombre le advierte la palabra de Dios, la Biblia. Es la Biblia la que con toda claridad y con toda seguridad le anuncia qué es lo que va a venir. Lo cierto es que la Biblia nos advierte que es limitado el tiempo que tenemos sobre esta tierra y que cuando se haya colmado la copa de maldad y haya sobrevenido una apostasía general y se haya predicado el Evangelio en todo el mundo, entonces vendrá el fin. Lo dice Mateo capítulo 24, versículo 14. Estas y otras muchas señales del fin ya se han cumplido. ¿Qué más esperamos? Este es el momento de escapar del juicio, aceptando a Cristo como nuestro único y suficiente Salvador. Que Dios te bendiga.

Salmos 34. Dios mío, estoy muy orgulloso de ti. Todo el tiempo te bendeciré. Mis labios siempre te alabarán. Ustedes, los humildes, oigan esto y alégrense conmigo. Únanse a mí y juntos alabemos la grandeza de Dios. Le pedí a Dios que me ayudara y su respuesta fue positiva. Me libró del miedo que tenía. Los que a Él acuden se llenan de alegría y jamás pasan vergüenzas. Yo, que nada valgo, llamé a Dios y Él me oyó y me salvó de todas mis angustias. Dios envía a su ángel para que salve del peligro a todos los que lo honran. Dios bendice a los que en Él confían. Ustedes, pueblo de Dios, vengan y prueben su bondad. Verán que a quienes lo adoran nunca les falta nada. Los ricos pasarán hambre, pero a los que confían en Dios nunca les faltará nada bueno. Vengan conmigo, queridos niños, préstenme atención. Voy a enseñarles a honrar a Dios. Si quieren gozar de la vida y vivir una vida feliz, dejen de hablar mal de otros y de andar diciendo mentiras. Aléjense del mal y hagan lo bueno, y procuren vivir siempre en paz. Dios siempre cuida a los suyos y escucha sus oraciones. Pero a los que hacen lo malo, les vuelve la espalda y borra de este mundo su recuerdo. Dios escucha a los suyos y los libra de su angustia. Dios siempre está cerca para salvar a los que no tienen ni ánimo ni esperanza. Los que son de Dios podrán tener muchos problemas, pero Él los ayuda a vencerlos. Dios cuida de ellos y no sufrirán daño alguno. Los malvados tendrán que sufrir las consecuencias de su maldad, pues Dios habrá de castigar a los que odian a su pueblo. Dios siempre salva a los suyos. Los que confían en Él no sufrirán ningún castigo.

El libro de los Proverbios, capítulo 8. La sabiduría está llamando, gritando está la experiencia. Se para a la orilla del camino o a la mitad de la calle para que todos puedan verla. Se para junto a los portones, a la entrada de la ciudad, y grita a voz en cuello: gente de todo el mundo, a ustedes estoy llamando. Jovencitos ignorantes, muchachitos inexpertos, piensen bien lo que hacen. Préstenme atención, pues voy a decirles algo importante. No me gusta la mentira ni tampoco la hipocresía. Siempre digo la verdad. La gente que sabe entender reconoce que mis palabras son justas y verdaderas. No busquen las riquezas, mejor busquen mis enseñanzas y adquieran mis conocimientos, pues son más valiosos que el oro y la plata. Los más ricos tesoros no se comparan conmigo. Yo soy la sabiduría y mi compañera es la experiencia. Siempre pienso antes de actuar. Los que obedecen a Dios aborrecen la maldad. Yo aborrezco a la gente que es orgullosa y presumida, que nunca dice la verdad, ni vive como es debido. Yo tengo en mi poder el consejo y el buen juicio, el valor y el entendimiento. Yo hago que actúen con justicia reyes, príncipes y gobernantes. Yo amo a los que me aman y me dejo encontrar por todos los que me buscan. Mis compañeras son la riqueza, el honor, la abundancia y la justicia. Lo que tengo para ofrecer vale más que el oro y la plata. Siempre actúo con justicia y lleno de riquezas a todos los que me aman. Dios fue quien me creó. Me formó desde el principio, desde antes de crear el mundo. Aún no había creado nada cuando me hizo nacer a mí. Nací cuando aún no había mares ni manantiales. Nací mucho antes de que Dios hiciera los cerros y las montañas, la tierra y sus paisajes. Yo vi cuando Dios puso el cielo azul sobre los mares, cuando puso las nubes en el cielo y cerró las fuentes del gran mar, cuando les ordenó a las aguas no salirse de sus límites. Cuando Dios afirmó la tierra, yo estaba allí a su lado como su consejera. Mi dicha de todos los días era siempre gozar de su presencia. El mundo creado por Dios me llenaba de alegría. La humanidad creada por Dios me llenaba de felicidad. Querido jovencito, escúchame bien. Dios te bendecirá si sigues mis consejos. Acepta mis enseñanzas, no las rechaces. Piensa con la cabeza. Si todos los días vienes a mi casa y escuchas mis enseñanzas, Dios te bendecirá. Los que me encuentran, encuentran también la vida y reciben bendiciones de Dios. Pero los que me ofenden, ponen su vida en peligro. Odiarme es amar la muerte.

aunque el mundo trate de negar tu existencia, aunque las teorías aumenten a través de los tiempos, no se puede olvidar que eres el único rey del universo.

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1: Hola, ¿qué tal, amigos? Identificación total con Jesucristo. Cuando una persona se entrega en unión total a Jesucristo, esto se comprende como conversión. Es el paso siguiente en el proceso de la salvación, según Hechos 3:19. Pudiera entenderse como el fruto evidente de un genuino arrepentimiento. En un sentido más teológico, es el paso del estado pecaminoso al reino de Jesús, según Colosenses capítulo 1, el verso 13. El cual nos ha librado de la potestad de las tinieblas y trasladado al reino de su amado Hijo. En la Biblia encontramos palabras usadas en sentido de conversión como volverse. Al pecador Dios lo invita a arrepentirse según Apocalipsis 2:5 y el arrepentido a que se convierta, Lucas 22:32. Las palabras tocantes a la conversión se refieren únicamente a aquella decisiva vuelta a Dios mediante la cual, por la fe, el pecador se acerca a Dios y recibe la bendición del perdón de pecados al ser bautizado en el nombre del Señor Jesucristo, según Hechos 3:19 y Hechos 2:38. Se describe como el volverse de la oscuridad de la idolatría, el pecado y el dominio de Satanás para adorar y servir al único y verdadero Dios, el Señor Jesucristo. El arrepentimiento, según Primera de Tesalonicenses 1:9, significa un cambio de mente y corazón hacia Dios. La fe significa creer en Jesucristo y en su palabra. La conversión abarca ambas cosas. Es por eso que encontramos el arrepentimiento y la fe unidos a la conversión. Se concibe la conversión como algo dinámico, no como una experiencia, sino como algo que se hace. Por eso Juan el Bautista, su respuesta era muy práctica. La conversión es una entrega total y una unión total a Jesucristo, una identificación completa con Él. El apóstol Pablo nos dice así en Gálatas 4:19, Cristo sea formado en vosotros. Él mismo se pone como ejemplo cuando expone su experiencia en Gálatas 2:20. Con Cristo estoy juntamente crucificado. Ya no vivo yo, Cristo vive en mí. La conversión implica una identificación total con Jesucristo, que es simbolizada por el bautismo en el nombre glorioso del Señor Jesús, en unión con Él en su muerte, que nos libra totalmente del dominio del pecado. Unión total con Él en su resurrección para poder vivir en vida nueva y caminar en esa vida nueva por el poder de su Espíritu Santo, según Romanos capítulo 6. La paz de Cristo. Seguimos en contacto.
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0: Son las 8 de la noche y 26 minutos.
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Buenos días, hermanos y amigos. Vuelve su programa Una Historia que no termina. Desde el año anterior, desde 2014, habíamos suspendido este programa, pero en la nueva programación de Radio IPUC estaremos ahora en este horario de las 11:30 los días miércoles, compartiendo con ustedes algunos recuerdos, algunas historias de nuestra iglesia, siempre procurando que el que tenga la gloria sea nuestro Señor Jesucristo. Bien, queremos comenzar hoy una serie de programas, quizás cuatro programas, en que cada uno de ellos vamos a estar hablando sobre el comienzo de la obra en Colombia, las cuatro primeras ciudades, y en su orden: Bucaramanga, Barranquilla, Cali y Medellín. Y llegaremos hasta una quinta, posiblemente la Bogotá. Porque comprendiendo cómo se dio el proceso de crecimiento de la iglesia en estas ciudades, vamos a entender un poco cómo es hoy, o lo que es hoy, nuestra iglesia pentecostal. Bien, vamos a iniciar comentando un poquito, historiando un poco, narrando un poco, cómo fue el comienzo de la obra en Bucaramanga. Pero antes digamos que los hermanos Larsen habían llegado en 1937, donde la familia Bertolt, quienes eran unos, y se sabe ya, misioneros de creencia en la Trinidad, pero que de alguna manera el hermano Winty Stairs estaba colaborando con ellos desde el norte, desde Canadá. Así que era el contacto. Y el hermano Larsen llegó donde ellos. Ya hemos narrado en otras ocasiones cómo fueron a Loma del Salado y demás, primero bautizados en el nombre de Jesús por los Bertolt. Y ya los Larsen llegan a Bucaramanga en ese año 1937, hacia mediados del año. Vinieron procedentes de Loma del Salado a fines de julio de ese año 1937. Ahora iban a continuar en forma definitiva con la obra que los Bertolt habían comenzado algunos días atrás en esa ciudad, departamento de Santander, porque los Bertolt habían decidido quedarse en Loma del Salado. Los primeros meses, los Larsen vivieron en el local que los Bertolt habían conseguido en arriendo. En ese sitio había funcionado antes una oficina de correos. Maruja Correa, una joven que había aceptado el Evangelio en Loma del Salado, viajó con los Larsen a Bucaramanga. La idea era ayudarles en el aprendizaje del idioma y en la predicación. Sin embargo, el hermano Larsen, que llegó a hablar muy bien el español, a los 5 meses ya estaba predicando en nuestro idioma. Y como digo, él manejó muy bien el español. Parece que lo hablaba mejor que el inglés, inclusive. Para comenzar su labor allí en Bucaramanga, el hermano Larsen vendía Biblias en el mercado central de la ciudad. Alquiló una mesa y por la noche la guardaba. Le ponía candado, guardaba las Biblias en los cajones y la guardaba. Además de vender Biblias, presentaba el mensaje del Evangelio a los transeúntes. Abigail, la esposa del hermano Larsen, por su parte, los sábados reunía a un grupo de niños. Les enseñaba cánticos espirituales infantiles, como Pescadores yo os haré, y también enseñaba la palabra de Dios. Notemos que hasta ese momento el hermano Larsen no había bautizado ningún creyente en el nombre de Jesús. Pero conoció a Amelia Tobito, una mujer de 27 años, criada en Charalá, Santander, ahora vivía en Bucaramanga. Era boyacense de origen. Ella fue la primera colombiana bautizada en el nombre de Jesús. Desde el año 35, Amelia había asistido a la iglesia presbiteriana, pero por razones de trabajo llegaron al local de los Larsen a ayudar en las labores hogareñas. Y el hermano Larsen decidió visitarla en su casa y
luego les preguntó cuántas personas habían conocido el Evangelio en su casa. Dijeron que no lo conocían, pero que habían estado de los presbiterianos. Así que el hermano Larsen iba no solo a Amelia, sino también a diversas partes a aplicar o invitar a personas para el culto. Amelia y su hermana comenzaron a asistir al culto. Comenzaron a aprender a orar. Y como el hermano Larsen les insistía en que había que creer no en María, sino en el Hijo de María.

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1: 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Inauguran el tabernáculo en la ciudad de Palmira. En el mes de enero de 1960 se celebró la 12ª Convención Nacional de la Iglesia Pentecostal Unida de Colombia en el denominado Tabernáculo de la ciudad de Palmira, con la cual se dio al servicio este edificio que se construyó para celebrar cada año esta fiesta espiritual. A dicho evento asistieron no menos de 2.500 personas, según reseña aparecida en la edición número 32 del Heraldo de la Verdad. Pero al resultar pequeño para acomodar a todos los asistentes, se decidió desarrollar proyectos para ampliarlo, a fin de dar cabida a unas 4 o 5 mil personas, explica la mencionada reseña. Del exterior llegaron los hermanos Arthur T. Morgan, superintendente general de la Iglesia Pentecostal Unida, y Calvin Wright Gunn, presidente nacional de los Conquistadores Pentecostales de la misma, quienes quedaron gratamente impresionados por el crecimiento de la obra de Dios en Colombia y por el ánimo que reina en todos los creyentes. Asimismo, hubo una buena representación de las iglesias de Venezuela y Ecuador y 4 hermanos indígenas de la Sierra Nevada de Santa Marta. Los comentarios sobre esta convención, incluyendo los que se hicieron acerca de los planes de trabajo propuestos durante el desarrollo de la misma, dejan ver que esta celebración fue un buen marco para la inauguración del tabernáculo. Así pasó la noticia de la historia. 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
2: Escuchamos al grupo Armonía Celestial cantando Tus Bendiciones, una alabanza para el Señor Jesucristo.

favor a escuchar las alabanzas al Señor Jesucristo. Y continuamos contando cómo fue el comienzo de la obra en Bucaramanga. Bien, Amelia Tobito se bautizó y el día que fue bautizada también lo fueron Carmen, Teresa y Laureano. Ella, sin embargo, tuvo el privilegio de ser la primera sumergida en las aguas bautismales. El sitio de bautismo fue una pequeña quebrada en un punto llamado Café Madrid. Así que los misioneros veían los primeros frutos de su trabajo en Colombia. Y llegado al año 1938, en Bucaramanga, la membresía de la Iglesia Evangélica Pentecostal, nombre que tomó la incipiente congregación, era de 8 miembros. 8 miembros, de los cuales había los 4 primeros bautizados en 1937. Los otros eran Maruja Correa, los misioneros Larsen y su hijo Kir. Y comenzaron los problemas. El valor del arriendo le subió y despidieron la casa donde vivían. Hubo recomendación por parte de Amelia de Tobito de irse a un sitio en la carrera 17 con calle 36. Al principio los dueños estaban renuentes a arrendarles porque eran los protestantes, pero al fin lo pudieron contratar y con el permiso para hacer cultos los martes y los viernes. Hermano Larsen, el misionero, dividió el salón por la mitad y en la parte de atrás, con unas tablas de donde venían las neveras, hizo 4 habitaciones y una cocina. Allí se mudó la familia Larsen. Al poco tiempo comenzó una persecución contra los creyentes por parte de un sacerdote que animaba a los niños de un colegio y les daba piedra y arena para que sabotearan los cultos. Fue tal la persecución que en una ocasión hubo necesidad de llamar a la policía. Después de haberlo encerrado una noche y que el sacerdote hubiera excomulgado a quienes los habían puesto presos, porque según él estaban defendiendo su patria, su iglesia y su credo, ellos confesaron que era el clérigo que nos había mandado hacer tal cosa. Es decir, las personas que hicieron la persecución o que tienen persecución iban mandados por el clérigo y este excomulgó a quienes los habían metido preso. En otra ocasión hubo hasta el intento de golpear a la hermana Amelia. Ella era muy conocida porque le gustaba repartir hojitas con la palabra de Dios. Para defenderse un poco de los defenderse un poco de los ataques, el hermano Larsen abría solamente la puerta central y puso un biombo para que solamente quien estaba en el interior de del local podía mirar, pero lo de fuera solo por los lados. Fue tanta la persecución que el misionero optó por cerrar el local y hacer los cultos en una casa cerca de la Plaza de la Concordia. Sin embargo, el dueño del local lo animó y le dijo textualmente: "Oiga, señor evangélico, ¿usted por qué dejó cerrado ahí y no siguió haciendo cultos? Sigue haciendo cultos. Es cierto que el cura está haciendo persecución con los niños del colegio. Les da piedra y les da arena. Y les da cosas para que tiren. Pero la gente los apoya a ustedes." Así que el evangelio tenía

dificultades, los hermanos estaban siendo perseguidos por predicar la palabra de Dios. Los Bertos, por su parte, habían abierto un punto de predicación en la costa, de tal manera que había tres lugares de predicación del mensaje del nombre de Jesucristo: uno en Loma del Salado, uno en Bucaramanga y otro en Cartagena. Sin embargo, era el año 38 y desde el mes de marzo la hermana Abigail quedó embarazada de su segundo hijo y comenzó a tener problemas cuando acercaba el momento del alumbramiento. Su salud se complicó tanto que uno decía de mandar una enfermera misionera que estaba en Loma del Salado, pero no llegó a tiempo por circunstancias y la hermana Abigail falleció el día 9 de diciembre de 1938. Parece ser que murió de eclancia cuando daba a luz una niña, Abigail Miriam. El 10 de diciembre, la misionera fue enterrada en el Cementerio Universal de Bucaramanga con un epitafio que decía: "Yo sé que mi Redentor

Bien, con este himno, El Verdadero Dios, de los hermanos Toro, o interpretado por los hermanos Toro, terminamos hoy nuestro programa. Ha sido el recuento de cómo comenzó la obra en Bucaramanga, y de ahí siguieron muchas bendiciones, obviamente, después de la muerte de nuestra hermana Abigail. Pero Dios ha tenido mucha misericordia con esa ciudad. La próxima semana, o el próximo programa, estaremos contando un poco cómo comenzó la obra en la ciudad de Barranquilla. Que Dios nos bendiga a todos.

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0: Son las 8 de la noche y 48 minutos.
1: El libro de los Proverbios, capítulo 10. Qué dicha es tener un hijo sabio. Qué triste es tener un hijo tonto. De muy poco aprovecha el dinero mal ganado. Lo que vale es la honradez, pues te salva de la muerte. Dios calma el hambre de la gente buena, pero no el apetito de la gente malvada. Si no trabajas, te quedas pobre. Si trabajas, te vuelves rico. El que es precavido guarda comida durante el verano. El que duerme durante la cosecha termina en la vergüenza. Al hombre honrado, Dios lo bendice. Al malvado, la violencia lo domina. Al hombre honrado, Dios lo bendice. Al malvado, su mala fama lo destruye. El hombre sabio cumple una orden. El imprudente acaba en la ruina. El que vive honradamente lleva una vida tranquila. El que es sinvergüenza un día será descubierto. El engaño causa muchos problemas y la imprudencia lleva a la ruina. Las palabras del hombre honrado son una fuente de vida. Al malvado, la violencia lo domina. El odio produce más odio. El amor todo lo perdona. En los labios del sabio no falta la sabiduría. En la espada del imprudente no faltan los garrotazos. El sabio sabe callar. El tonto habla y causa problemas. Al rico lo defiende su riqueza. Al pobre no lo defiende nada. ¿Qué gana el justo? La vida. ¿Qué gana el malvado? El pecado. El que acepta la corrección tendrá una larga vida, pero quien no oye consejos no llegará muy lejos. Los mentirosos no muestran su odio, pero los tontos todo lo cuentan. Hablar mucho es de tontos, saber callar es de sabios. La palabra justa vale mucho, los planes malvados no valen nada. El buen consejo es ayuda de muchos, pero la imprudencia es trampa de tontos. La bendición de Dios es riqueza que viene libre de preocupaciones. Al tonto lo divierte la maldad. Al sabio lo entretiene la sabiduría. Lo que menos desea el malvado es lo que más le sucede. En cambio, al que es honrado, se le cumplen sus deseos. Llegan los problemas, se acaban los malvados. Solo el que es honrado permanece para siempre. El mensajero perezoso es peor que vinagre en los dientes, es peor que humo en los ojos. Quien obedece a Dios vivirá muchos años, pero el malvado no vivirá mucho tiempo. A los justos les espera la felicidad, a los malvados la ruina. Dios cuida de los buenos, pero destruye a los malvados. Los buenos nunca fracasarán, los malvados no habitarán la tierra. Los buenos hablan siempre con sabiduría. A los malvados se les obliga a callar. Los buenos saben decir cosas bonitas. Los malvados solo dicen cosas feas.

Salmos 91. Vivamos bajo el cuidado del Dios Altísimo. Pasemos la noche bajo la protección del Dios Todopoderoso. Él es nuestro refugio, el Dios que nos da fuerzas, el Dios en quien confiamos. Solo Él puede librarnos de los peligros ocultos y de enfermedades mortales. Solo bajo su protección podemos vivir tranquilos, pues nunca deja de cuidarnos. Ni de día ni de noche tendremos que preocuparnos de estar en peligro de muerte. Ni en las sombras de la noche ni a plena luz del día nos caerá desgracia alguna. Tal vez a nuestra izquierda veamos caer miles de muertos. Tal vez a nuestra derecha veamos caer 10,000 más. Pero a nosotros nada nos pasará. Con nuestros propios ojos veremos cómo los malvados reciben su merecido. El Dios Altísimo es nuestro refugio y protección. Por eso, ningún desastre vendrá sobre nuestros hogares. Dios mismo les dirá a sus ángeles que nos cuiden por todas partes. Los ángeles nos llevarán en brazos para que no tropecemos con nada.

El libro de los Proverbios, capítulo 12. Quien ama la corrección también ama el conocimiento. Hay que ser tonto para no aprender del castigo. Al que es bondadoso, Dios le muestra su bondad, pero al que es tramposo, Dios le da su merecido. La maldad no es apoyo seguro, la bondad es una base firme. La buena esposa llena de orgullo a su esposo, la mala esposa le arruina la vida. La gente buena hace planes justos, la malvada solo piensa en engañar. Cuando habla la gente malvada, tiende trampas mortales. Cuando habla la gente buena, libra a otros de la muerte. Caen los malvados y termina su existencia. Solo queda con vida toda la gente buena. Al sabio se le alaba por su sabiduría. Al tonto se le desprecia por su estupidez. Más vale pobre acompañado que rico abandonado. Los buenos saben que hasta los animales sufren, pero los malvados de nadie tienen compasión. El que trabaja la tierra siempre tiene comida de sobra, pero el que sueña despierto es un gran tonto. Los malvados son esclavos de sus malos deseos, pero los buenos son como árboles que dan mucho fruto. Los malvados caen en la trampa de sus propias mentiras. Los buenos triunfan sobre el mal. Cada uno recibe lo que merecen sus palabras y sus hechos. El tonto está seguro de que hace lo correcto. El sabio hace caso del consejo. Los tontos fácilmente se enojan. Los sabios perdonan la ofensa. La gente honrada siempre dice la verdad, pero el testigo falso dice puras mentiras. El que habla sin pensar hiere como un cuchillo, pero el que habla sabiamente sabe sanar la herida. El que dice la verdad vive una larga vida. El que solo dice mentiras no vive mucho tiempo. En la mente de los malvados solo hay engaño. Entre los que aman la paz reina la alegría. El bueno no sufre ningún daño. Al malvado los males le llegan juntos. Dios no soporta a los mentirosos, pero ama a la gente sincera. Si realmente eres sabio, no presumas de lo que sabes. Solo los tontos se jactan de su estupidez. Trabaja y triunfarás. No trabajes y fracasarás. La angustia causa tristeza, pero una palabra amable trae alegría. El buen amigo da buenos consejos. El malvado se pierde en su maldad. El perezoso se queda sin comida. El trabajador la tiene en abundancia. Hacer lo bueno da larga vida. Haz el bien y vivirás.

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0: Son las 10 de la noche y 17 minutos.
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2: Y le hundió los cuernos en el diente a Carl Husey. Lo encontraron muerto recostado sobre el poste del balcón de su casa, con dos agujeros rojizos en el cuerpo.

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2: La cabra que no aguantó el maltrato ocurrió en una aldea pequeña del estado de Georgia en Estados Unidos. Carl Hussey, un hombre de 77 años de edad, le daba de paros a su cabra de 60 kilos de peso. Al principio lo hacía por juego, pero posteriormente le pegaba porque quería hacerla brava como perro guardián. Y de allí pasó a pegarle para desahogar su impaciencia. Pero un día, la cabra reaccionó violentamente. Lanzó todo su peso contra el anciano y le hundió los cuernos en el diente. A Carl Hussey lo encontraron muerto recostado sobre el poste del balcón de su casa, con dos agujeros rojizos en el cuerpo y con la cabra dando balidos a su lado. Uno nunca sabe qué forma tomará una reacción. Se puede aguantar por algún tiempo y con paciencia una molestia injusta, pero al fin hay una explosión que, como dinamita, destruye lo que tiene a su alrededor. El anciano Hussey nunca imaginó, cuando empezó a golpear a su cabra, que el animal sería el causante de su muerte. Nunca pensó que su paciente cabra, que respondía a sus golpes con balidos lastimeros, un día llena de furia y cansada de aguantar, lo atacaría para mandarlo al otro mundo. ¿Cuánto tiempo puede sufrir con paciencia y resignación una esposa dulce y buena las injusticias y los abusos de su marido? Quizá más al caso sería la pregunta: ¿cuánto tiempo debe sufrir la esposa los abusos y los improperios de su marido? Sin entrar a toda la razón que tiene una mujer de explotar ante los abusos de su marido, reconozcamos lo bajo, lo sucio, lo despreciable, lo indigno, lo repugnante, lo vergonzoso que es reducir a la esposa al nivel de una esclava y luego, por la razón que sea, golpearla física o emocionalmente, siendo que es la mujer a quien un día le hizo votos de amor, de fidelidad, de compañerismo y de devoción hasta que la muerte los separara. Ningún hombre tiene el derecho de golpear a su compañera por la razón que sea, ni con el pétalo de una rosa. Mientras un hombre no le dé a su esposa el cariño, amor, el cuidado y el reconocimiento que ella se merece, él no está asumiendo su lugar de esposo digno y maduro y responsable. Amemos a la mujer de nuestra juventud. Démosle el cariño que ella tanto necesita. No hay otra persona en todo el mundo que pueda sanar el corazón herido de nuestra esposa. Solo nosotros, los esposos, podemos hacer eso. Que Dios te bendiga.

0: Dios mío, no me des la espalda. Presta oído a mi oración. Atiéndeme, respóndeme. Estoy angustiado y no encuentro paz. Me asusta oír los gritos de los malvados enemigos que me oprimen. No solo se enojan conmigo, para colmo me persiguen. Siento que el corazón se me sale del pecho. El miedo a la muerte me domina. Estoy temblando de susto. Realmente estoy espantado. Quisiera yo tener alas y volar como paloma hasta un lugar tranquilo. Me iría muy lejos de aquí. Me iría a vivir al desierto. Buscaría refugio y me pondría a salvo de los que me atormentan. Dios mío, destruye sus planes. No los dejes ponerse de acuerdo. En la ciudad solo veo sangre y violencia. Dentro de sus murallas reinan día y noche la intriga y la maldad. El engaño y la opresión dominan en todas sus calles. Amigo mío, hasta tú me has ofendido. Tú que eres igual que yo, tú que eres como mi hermano, que ibas conmigo al templo. Si otro me hubiera insultado, lo podría soportar. Si otro me hubiera humillado, podría esconderme de él. Ojalá que a mis enemigos la muerte los tome por sorpresa. Ojalá que los entierren vivos, porque en ellos solo hay maldad. Yo, por mi parte, voy a pedirle ayuda a Dios. Él habrá de salvarme. Mañana, tarde y noche no dejaré de rogarle. Él habrá de escucharme. Mucha gente me ataca, pero Él me rescatará. Me hará salir sano y salvo de la lucha que ahora libro. Dios, el Rey Eterno, humillará a mis enemigos. Son gente que nunca cambia ni sabe honrar a Dios. Amenazan a sus amigos y nunca cumplen sus promesas. Dentro de ellos solo piensan en pelear. Sus palabras son amables y suaves como la mantequilla. Son más suaves que el aceite, pero más cortantes que un cuchillo. Dios mío, tú echarás a los malvados hasta el fondo de la tumba. Esos asesinos mentirosos no vivirán ni la mitad de su vida. Mi amigo, te aconsejo que pongas en manos de Dios todo lo que te preocupa. Él te dará su apoyo. Dios nunca deja fracasar a los que lo obedecen. Por eso, siempre confío en Él.
1: ¿Cuántas hermanas gritan aleluya? ¿Cuántos varones gritan aleluya?

guardador. Jehová es tu sombra, tu mano derecha. Jehová te guardará de todo mal. Él guardará tu alma. Jehová guardará tu salida y tu entrada. Desde ahora y para siempre. Mi socorro.

Hermano, gózate en la presencia del Señor. Él está aquí. Ese aplauso para Jesús. Todos juntos adoramos y bendecimos.

0: Aleluya, te adoramos, Señor.
1: Son las 11 de la noche y 37 minutos.

Salmos 66. Cantemos a Dios con alegría, los que habitamos la tierra. Cantemos himnos a Dios y alabemos su grandeza. Alabemos su poder. Todo lo que ha hecho es maravilloso. Sus enemigos se rinden ante Él. Todo el mundo lo adora y canta himnos en su honor. Vengan a ver las maravillas que Dios ha realizado. Vengan a ver sus grandes hechos en favor de todos nosotros. Convirtió el mar en tierra seca, y nosotros que somos su pueblo lo cruzamos a pie. Allí hicimos fiesta por todo lo que Él hizo. Dios es un Rey poderoso, siempre está vigilando a las naciones para que los rebeldes no se levanten contra Él. Pueblos todos, bendigan a nuestro Dios. Dejen oír sus alabanzas. Dios nos ha protegido, nos ha conservado la vida. No nos ha dejado morir. Tú, Dios mío, nos pusiste a prueba para ver si éramos fieles. Nos hiciste caer en la trampa de nuestros enemigos. ¿Cómo nos has hecho sufrir? Manadas enteras de caballos pasaron por nuestra cabeza. Pasamos por el fuego, cruzamos por el agua, pero finalmente nos trajiste a esta tierra de abundancia. Yo me presentaré en tu templo con ofrendas especiales en tu honor. Así cumpliré mis promesas, las promesas que yo mismo te hice cuando me vi en problemas. Como ofrendas en tu honor, llevaré holocaustos, te ofreceré toros y cabritos y también ofreceré carneros. Préstenme atención ustedes, los que adoran a Dios. Vengan, que voy a contarles lo que Dios ha hecho por mí. Con mis labios y mi lengua lo llamé y le canté alabanzas. Si mis intenciones fueron malas, Dios no me habría escuchado. Pero Él me escuchó y contestó mis oraciones. Bendito sea Dios, pues tomó en cuenta mi oración y me demostró su amor.

El libro de los Proverbios, capítulo 17. Más vale pan duro entre amigos que mucha carne entre enemigos. El sirviente que se esfuerza se convierte en jefe del mal hijo y se queda con la herencia que a éste le tocaba. El oro y la plata se prueban en el fuego. Nuestras intenciones las pone a prueba Dios. El mentiroso le cree al mentiroso y el malvado le cree al malvado. Es una ofensa contra Dios burlarse del pobre en desgracia. Quien lo haga no quedará sin castigo. El orgullo de los padres son los hijos. La alegría de los abuelos son los nietos. Tan ridículo resulta que un tonto pretenda hablar con elegancia como que un gobernante piense que en su país todos son tontos. El que da dinero a otros para que le haga favores cree tener una varita mágica para conseguir siempre lo que quiere. Quien perdona, gana un amigo. Quien no perdona, gana un enemigo. El que es inteligente, con un regaño aprende, pero el que es necio, ni con 100 golpes entiende. El que es revoltoso, siempre anda buscando pelea, pero un día se enfrentará con un adversario más cruel. El necio que cree tener la razón es más peligroso que una osa que defiende a sus cachorros. Al que es malagradecido, siempre le irá mal. Si comienzas una pelea, ya no podrás controlarla. Es como un río desbordado que arrastra todo a su paso. Dios no soporta dos cosas: que el culpable sea declarado inocente y que el inocente sea declarado culpable. ¿De qué le sirve al tonto el dinero si no tiene entendimiento? La sabiduría no se compra. El amigo siempre es amigo y en los tiempos difíciles es más que un hermano. Hay que ser muy tonto para salir fiador de otros. ¿Por qué pagar deudas ajenas? Dime quién pelea y te diré quién peca. Dime quién se cree mucho y te diré quién fracasa. Al que es malintencionado, nunca le irá bien. Al que es mentiroso, siempre le irá mal. Qué triste es tener un hijo falto de entendimiento. No es motivo de alegría ser el padre de un tonto. No hay mejor medicina que tener pensamientos alegres. Cuando se pierde el ánimo, todo el cuerpo se enferma. El malvado se vende por dinero. Por eso hay tanta injusticia. El sabio quiere más sabiduría. El tonto no sabe lo que quiere. ¿Cuánto enojo y cuánta amargura causa a sus padres el hijo necio? No es justo castigar al inocente ni azotar al hombre honrado. Hablar poco es de sabios. La gente inteligente mantiene la calma. Hasta el tonto pasa por sabio si se calla y mantiene la calma.

0: recuerda que Jesús está contigo.
1: Son las 12 de la madrugada y 5 minutos.

Salmos 61. Escucha, oh Dios, mi clamor, atiende mi oración. Desde el extremo de la tierra clamaré a ti cuando mi corazón desmaye. Llévame a la roca que es más alta que yo, porque tú me has sido refugio y torre fortificada delante del enemigo. Que yo habite en tu tabernáculo para siempre y me refugie al amparo de tus alas. Pues tú, oh Dios, has oído mis votos, has dado heredad a los que temen tu nombre. Días sobre días añadirás al rey. Sus años serán como generación tras generación. Estará para siempre delante de Dios. Designa la misericordia y la verdad para que lo guarden. Entonces cantaré salmos a tu nombre para siempre, para pagar mis votos día tras día.

Son las 12 de la madrugada y 48 minutos.

El libro de los Proverbios, capítulo 6. Querido jovencito, si algún amigo te pide que respondas por él y te comprometas a pagar sus deudas, no aceptes ese compromiso, pues caerás en la trampa. No dejes que tu amigo te atrape. Mejor ponte a salvo. Te recomiendo que vayas a verlo y le ruegues que no te comprometa. Que no te agarren de tonto. Mejor ponte a salvo, como huyen del cazador las aves y los venados. Vamos, joven perezoso, fíjate en la hormiga, fíjate en cómo trabaja y aprende a ser sabio como ella. La hormiga no tiene jefes ni capataces ni gobernantes, pero durante la cosecha recoge su comida y la guarda. Jovencito perezoso, ¿cuánto más seguirás durmiendo? ¿Cuándo vas a despertar? Tú duermes un poco, te tomas la siesta, tomas un descansito y te cruzas de brazos. Así acabarás en la más terrible pobreza. Hay gente mala y sinvergüenza que anda contando mentiras para engañar a los otros. Guiña el ojo, apunta con los dedos y hace señas con los pies. Esa gente solo piensa hacer lo malo y siempre anda provocando pleitos. Por eso la desgracia vendrá sobre ellos de repente. Cuando menos lo esperen, serán destruidos sin remedio. Hay 6 clases de gente, y puede añadirse una más que Dios no puede soportar: la gente orgullosa, la gente violenta, la gente mentirosa, la gente malvada, la gente ansiosa de hacer lo malo, la gente que miente en un juicio y la que provoca pleitos familiares. Querido jovencito, cumple al pie de la letra con los mandamientos de tu padre y con las enseñanzas de tu madre. Grábatelos en la memoria y tenlos siempre presentes. Te mostrarán el camino a seguir, velarán tu sueño mientras duermes y hablarán contigo cuando despiertes. Los mandamientos y las enseñanzas son como una lámpara encendida. La corrección y la disciplina te mostrarán cómo debes vivir. Te cuidarán de la mujer infiel, que con palabras dulces te convence. No pienses en esa malvada, no te dejes engañar por su hermosura, ni te dejes cautivar por su mirada. Por una ramera puedes perder la comida, pero por la mujer de otro puedes perder la vida. Si te echas brasas en el pecho, te quemarás la ropa. Si caminas sobre brasas, te quemarás los pies. Si te enredas con la esposa de otro, no quedarás sin castigo. No se ve mal que un ladrón robe por calmar su hambre, aunque si lo sorprenden robando, debe devolver 7 veces el valor de lo robado. A veces tiene que pagar con todas sus posesiones, pero el que se enreda con la mujer de otro comete la peor estupidez, busca golpes, encuentra vergüenzas y acaba perdiendo la vida. Además, el marido engañado da rienda suelta a su furia. Si de vengarse se trata, no perdona a nadie. Un marido ofendido no acepta nada a cambio. No se da por satisfecho ni con todo el oro del mundo.

Salmos 63. Dios mío, tú eres mi Dios. Con ansias te busco desde que amanece, como quien busca una fuente en el más ardiente desierto. Quiero verte en tu santuario y contemplar tu poder y tu grandeza. Más que vivir, prefiero que me ames. Te alabaré con mis labios. Mientras viva, te alabaré. Alzaré mis manos para alabarte. Con mis labios te alabaré y daré gritos de alegría. Eso me dejará más satisfecho que la comida más deliciosa. Me acuesto y me acuerdo de ti. Durante toda la noche estás en mi pensamiento. Tú eres quien me ayuda. Soy feliz bajo tu protección. A ti me entrego por completo, porque tu gran poder es mi apoyo. Pero los que para destrucción buscaron mi alma caerán en los sitios más bajos de la tierra. Los destruirán a filo de espada. Serán porción de los chacales. Pero el rey se alegrará en Dios. Será alabado cualquiera que jura por él. Porque la boca de los que hablan mentira será cerrada.

0: Es la 1:45 a.m.
1: El libro de los Proverbios, capítulo 2. Querido jovencito, acepta mis enseñanzas, valora mis mandamientos, trata de ser sabio y actúa con inteligencia. Pide entendimiento y busca la sabiduría como si buscaras plata o un tesoro escondido. Así llegarás a entender lo que es obedecer a Dios y conocerlo de verdad. Solo Dios puede hacerte sabio, solo Dios puede darte conocimiento. Dios ayuda y protege a quienes son honrados y siempre hacen lo bueno. Dios cuida y protege a quienes siempre lo obedecen y se preocupan por el débil. Solo Él te hará entender lo que es bueno y justo y lo que es siempre tratar a todos por igual. La sabiduría y el conocimiento llenarán tu vida de alegría. Piensa bien antes de actuar y estarás bien protegido. El mal no te alcanzará ni los malvados podrán contigo. Esa gente deja de hacer el bien para solo hacer el mal. Son felices haciendo lo malo y festejando sus malas acciones. Todo lo que hacen es para destruir a los demás. La sabiduría te librará de la mujer que engaña a su esposo y también te engaña a ti con sus dulces mentiras. De esa mujer que se olvida de su promesa ante Dios. El que se mete con ella puede darse por muerto. El que se mete con ella ya no vuelve a la vida. Querido jovencito, tú sigue por el buen camino y haz siempre lo correcto, porque solo habitarán la tierra y permanecerán en ella los que siempre hagan lo bueno. En cambio, esos malvados, en los que no se puede confiar, serán destruidos por completo.

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1: Hola, ¿qué tal, amigos? Honor y gloria al único y sabio Dios. Desde que abrimos las Sagradas Escrituras, nos encontramos con un solo actor, en el principio Dios. La palabra que aquí se traduce Dios viene de la palabra Elohim, que denota la forma como un ser interactúa con otros. Dios es creador o es justo, padre amoroso, salvador, rey, emperador, juez y grande. Una pluralidad de atributos y no de personas. Calvino ridiculiza la idea de que esta palabra haga referencia a una pluralidad de personas divinas. Jueces 6:31, primer libro de Reyes 1:2, Zacarías capítulo 11 y capítulo 12. Zacarías 14:5 se refiere a lo que los gramáticos llaman el plural de majestad, o denota pluralidad de la fuerza divina, la suma de poderes exhibidos por Dios. La forma de la palabra Elohim es plural. Los hebreos pluralizan los sustantivos para expresar grandeza o majestad, especialmente usado para designar al Dios supremo, ocasionalmente aplicado a magistrados y muchas veces para superlativos, grande, muy grande o es poderoso. En Daniel 10:13 y Ezequiel 33:24, no creo que ante tal evidencia se pueda usar este vocablo para probar que Dios es una unidad compuesta. La unicidad hace referencia al Dios único y al hecho de que Jesucristo es el único Dios, es decir, que Jesucristo y el Padre son idénticos en su divinidad. Dios es uno en número y único en esencia. La teología mosaica es monoteísta pura. A ti te fue mostrado para que supieses que Jehová es Dios y no hay otro fuera de él. Deuteronomio 4:32 al 35. Al Rey de los siglos, inmortal, invisible, al único y sabio Dios, sea honor y gloria por los siglos de los siglos. Amén. Primera de Timoteo 1:7. Dios es uno y uno su nombre. La paz de Cristo. Seguimos en contacto.
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La suma de tu palabra es verdad, y eterno es todo juicio de tu justicia. Salmo 119, 160. 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
2: Salió de las llamas para caer en el agua. No conviene que enciendas tú el fuego, le aconsejaron los parientes. Es mejor que te vayas a dormir una siesta, le aconsejaron los amigos. Lo mejor sería que jamás bebieras, gimió la esposa. Pero Robert Collins, de Ciudad del Cabo, Sudáfrica, muy borracho, insistió en encender el carbón de la parrilla. Debido a su torpeza y en el afán de encender el fuego, se empapó de combustible la ropa. Cuando acercó el fósforo al carbón, se prendió fuego a sí mismo. Loco de terror, corrió 75 metros y se arrojó a una piscina para apagar las llamas. Apagó las llamas, pero murió ahogado. Robert Collins no sabía nadar. Salió de las brasas para caer en el fuego. Eso es lo que se dice cuando uno sale de un problema para meterse en otro. Pero de ese hombre puede decirse, salió de las llamas para caer en el agua, la cual no lo salvó. Al contrario, lo que no hizo el fuego, lo hizo el agua, en donde el hombre murió ahogado por no saber nadar. Ya hacía tiempo que Robert Collins salía de las brasas para caer en el fuego. Había comenzado con la copa social, la que se toma para complacer a las visitas. Había seguido con la copa solitaria, la que se bebe en la soledad por el simple gusto del alcohol. Luego, perdida toda vergüenza, había pasado a la botella pública, la cual bebía delante de los hijos. Lo que comenzó siendo un pequeño e inofensivo acto, terminó siendo su destrucción. Estimado amigo y hermano, el alcohol nunca será buen compañero del hombre. Llega a ser, para algunos, compañero inseparable, pero maldito debido a que va destruyendo día tras día el cuerpo, la mente y el corazón. Podrán presentarse todos los argumentos que se deseen para defender el uso del alcohol. Podrá hablar mucho de la libertad personal, del machismo, de la hombría. Las agencias mercadotécnicas podrán producir los anuncios más convincentes y bien hechos en la historia. Pero el alcohol seguirá siendo uno de los compañeros más destructivos de la vida. La palabra de Dios dice de quién son los lamentos, de quién los pesares, de quién son los pleitos, de quién las quejas. ¿De quién son las heridas gratuitas? ¿De quién los ojos morados? Del que no suelta la botella de vino, ni deja de probar licores, dice la Biblia, en Proverbios capítulo 23, versículo 29 en adelante. Solo Jesucristo, con su inmenso poder y su gracia, estimado amigo y hermano, puede librar al alcohólico de su enemigo y destructor implacable. Que Dios te bendiga.

Salmos 86. Dios mío, yo soy muy pobre y humilde, pero te ruego que me atiendas. Respóndeme. Sálvame la vida, pues te he sido fiel. Tú eres mi Dios. Sálvame, pues tuyo soy y en ti he puesto mi confianza. Dios mío, ten compasión de mí, pues a todas horas te llamo. Yo estoy a tu servicio. Alégrame la vida, pues a ti dirijo mis ruegos. Dios mío, tú eres bueno y sabes perdonar. ¡Qué grande es tu amor por los que te buscan! Dios mío, atiende mi oración. Presta atención a mis ruegos. Cuando estoy angustiado, te llamo y tú me respondes. Dios mío, no hay entre todos los dioses un Dios como tú, que haga lo que tú haces. Todas las naciones que tú hiciste vendrán a adorarte y alabarte. Solo tú eres imponente. Solo tú haces grandes maravillas. Dios mío, yo quiero hacer siempre lo que tú ordenes. Enséñame a hacerlo. Pon en mí este único deseo, adorarte solo a ti. Mi Señor y Dios, yo quiero alabarte siempre con todo el corazón. Tanto me amas que no me dejas morir. Dios mío, una banda de asesinos que presume de su maldad me ataca y quiere matarme. No quiere nada contigo. Pero tú, mi Dios, eres bondadoso y compasivo. No te enojas fácilmente y tu amor es siempre el mismo. Dirige a mí tu mirada y tenme compasión. Soy tu servidor más humilde. Concédeme tu fuerza y ven a salvarme. Haz que mi vida refleje lo bueno que eres tú. Quedarán en ridículo mis enemigos cuando vean que tú me das ayuda y consuelo.

El libro de los Proverbios, capítulo 18. El que es egoísta solo piensa en sí mismo y no acepta ningún consejo. Al tonto no le interesa aprender, sino mostrar lo poco que sabe. La maldad nunca llega sola, siempre viene acompañada de vergüenza y desprecio. Las palabras del sabio son fuente de sabiduría. ¿Qué malo es declarar inocente al malvado y no hacerle justicia al inocente? Cuando el tonto abre la boca, causa discusiones y pleitos. Cuando el necio abre la boca, pone su vida en peligro. ¡Qué sabrosos son los chismes, pero cuánto daño causan! El vago y el destructor hasta parecen hermanos. Dios es como una alta torre. Hacia Él corren los buenos para ponerse a salvo. El rico cree estar protegido. Piensa que sus riquezas son como una ciudad con murallas donde nadie puede hacerle daño. El orgullo acaba en fracaso, la honra comienza con la humildad. Es muy tonto y vergonzoso responder antes de escuchar. Con ánimo se alivia al enfermo, pero no a quien está deprimido. El que es sabio e inteligente presta atención y aprende más. Con un regalo generoso, todo el mundo te recibe. Hasta la gente más importante te abre las puertas. El primero en defenderse alega ser inocente, pero llegan los testigos y afirman lo contrario. Los pleitos más difíciles hay que ponerlos en manos de Dios. Es más fácil derribar un muro que calmar al amigo ofendido. Cada uno recibe por sus palabras su premio o su castigo. La lengua tiene poder para dar vida y para quitarla. Los que no paran de hablar sufren las consecuencias. Ya tienes esposa, ya tienes lo mejor. Dios te ha mostrado su amor. El pobre suplica, el rico insulta. Con ciertos amigos no hacen falta enemigos, pero hay otros amigos que valen más que un hermano.

El tema para hoy es ¿por qué nuestra familia o nuestro matrimonio no cambia? Y tengo un texto que es la segunda carta del apóstol Pablo de los Corintios en el capítulo 5, el verso 17, que dice: de modo que si alguno está en Cristo, nueva criatura es. Las cosas viejas pasaron, y aquí todas son hechas nuevas. Vuelvo y repito, de modo que si alguno está en Cristo, nueva criatura es. Las cosas viejas pasaron, y aquí todas son hechas nuevas. Entonces la palabra de Dios nos enseña que cuando una persona está en Cristo es una nueva criatura y que el pasado queda atrás. Comenzar una nueva vida completamente diferente con la ayuda y el respaldo de nuestro Dios. Eso es lo que nos enseña la palabra del Señor, que todas las cosas son hechas nuevas y que todas las otras cosas antiguas quedaron en el olvido, quedaron atrás. Pero entonces llega una pregunta que nos podemos hacer cada uno de nosotros: ¿por qué mi vida no ha cambiado? ¿Por qué mi matrimonio sigue igual o peor que antes? ¿Por qué sigo lo mismo? ¿Por qué seguimos viviendo igual en nuestra casa? ¿Por qué nuestro matrimonio de cuando éramos inconversos a hoy no tiene tanto cambio? ¿Por qué nuestros hijos están de mal en peor? ¿Por qué nuestros hijos se están perdiendo? ¿Por qué nuestra relación de pareja no avanza? ¿Por qué a nivel general seguimos igual? Esas son buenas preguntas que tendríamos que responder hoy con la ayuda del Señor Jesús. ¿Por qué sigo viviendo igual y, entre comillas, algunos hasta peor de cuando eran inconversos ahora que son cristianos? Y eso es una pregunta que yo me hacía. ¿Por qué las familias no cambian y por qué las familias no son, como dice la Escritura, que van de, como la luz de la aurora, que van de aumento en aumento hasta que el día es perfecto, sino que van como al revés, como en retroceso, van como unos hacia atrás y otros simplemente se estancaron? Entonces esa es la pregunta esta mañana. ¿Por qué nuestra familia o nuestro matrimonio no cambia, no prospera? O como dijera alguna abuelita, ¿por qué nuestro matrimonio no pelecha? Eso tiene que tener alguna explicación. Y con la ayuda del Señor, hoy les voy a enseñar cuatro puntos que yo creo que van a ser bien desarrollados y nos van a dar claridad acerca del por qué. La primera razón, pues por algo sencillo, porque simplemente oímos y oímos y oímos, pero no hacemos. Y les tengo un texto bíblico. Dice: por lo cual, desechando toda inmundicia y abundancia de malicia, recibid con mansedumbre la palabra implantada, la cual puede salvar vuestras almas. Pero escucha lo que termina diciendo Santiago: pero sed hacedores de la palabra, no tan solamente oidores, engañándoos a vosotros mismos. Sed hacedores de la palabra. Entonces, ¿por qué no cambian los matrimonios o las familias? Porque solamente oímos, pero no hacemos. Tenemos que reconocer, mis hermanos, que una de las principales razones por las cuales no hay cambios positivos y de bendición en nuestra vida es porque somos muy buenos oidores. Nos gusta escuchar mensajes. Nos gustan mensajes que impacten, nos gustan mensajes que hasta nos hacen llorar y que nos tocan el corazón y que Dios nos toca. Esos mensajes nos encantan, nos fascinan, los escuchamos una y otra vez y los compartimos, etcétera, etcétera. Pero lastimosamente, lo que escuchamos, lo que Dios habla en nuestra vida, no lo hacemos. No lo llevamos a la práctica y tenemos que comprender que oír, reconocer y no hacer, pues eso lo pudiéramos llamar casi como una rebeldía. Porque entonces, después de que ustedes Dios le habla, después de que Dios me habla a mí, esa rebeldía no permite que nos vaya bien en la vida. Eso no permite que, hombre, tanto recibir y recibir y recibir palabra de Dios. Entonces viene un pastor, viene un predicador, viene una hermana, viene un cantante, viene un testimonio. O sea, Dios nos habla de infinita cantidad de maneras. Dios nos habla a cada uno de nosotros. Y lo peor es que sabemos que Dios nos está hablando y sabemos que lo que nos está diciendo es para que cambiemos, para que tengamos un giro, para que pensemos nuestra vida. Nosotros lo sabemos, pero no hacemos nada. No hacemos nada.
¿De qué le sirve a usted, mi hermano, salir al altar y llorar y llorar y pararse y seguir igual? ¿De qué le sirve que Dios le diga que hay que tratar bien a la esposa, que hay que tratar bien a los hijos, que hay que tratar bien al esposo, que hay que proveer para la casa, que hay que dar amor, que hay que dar sentimientos, que hay que dar cariño, que hay que... ¿Qué nos sirve a nosotros todo eso si somos oidores olvidadizos? Solamente pensamos que nos sirve para el momento del culto, o nos sirve para el momento de la reflexión, o para el momento de la reunión. Pero al salir de ahí, todo se expande, se va y se va. Entonces, ¿por qué nuestros matrimonios no cambian? Porque solamente escuchamos, pero no hacemos. Como dice la Escritura, somos oidores olvidadizos. Segunda razón por qué nuestro matrimonio o nuestra familia no cambia. Porque decimos que vamos a cambiar, pero no. Eso es lo que nos pasa como familia o como pareja. Yo le hago una pregunta. ¿Cuántas promesas de cambio le ha hecho usted a su esposa? ¿Cuántas promesas de cambio le ha hecho usted a su esposo? ¿Cuántas promesas de cambio le ha hecho usted a sus hijos? Tantas que no se acuerda. Y le tengo un texto que nos va a servir. Dice el Evangelio según San Mateo. Pero, ¿qué os parece? Un hombre tenía dos hijos, y acercándose al primero le dijo: hijo, ve hoy a trabajar en mi viña. Respondiendo él dijo: no quiero. Pero después, arrepentido, fue. Y acercándose el otro le dijo de la misma manera, y respondiendo él dijo: sí, señor, voy. Y no fue. ¿Cuál de los dos hizo la voluntad de ese padre? Y ellos

el padre, pero nunca fue a trabajar. Y el que dijo no voy, reconoció que había hecho lo malo y se fue. Muchos de nosotros somos así parecidos. Muchos de nosotros hacemos cosas que prometemos. Y viene a mi mente algo que lastimosamente no puedo borrarla, porque yo lo viví cientos de veces en mi niñez. Mi papá trabajaba la construcción. Entonces, los viernes a ellos les pagan todo esto, y él se iba y a veces volvía el sábado o el domingo totalmente ebrio, sin cinco, sin mercado, sin nada. Llegaba, casi que llegaba arrastrado, o lo llevaban a la casa sucio, bueno, todo lo que del pecado trae. Entonces, cuando ya despertaba el domingo o el lunes por la mañana, él se ponía a llorar. Y se ponía a llorar y decía, miserable de mí, se trataba él mismo mal. Y decía, yo me gasté el dinero y la plata de mis muchachos, el mercado, no tengo plata, no tengo dinero. Y lloraba, y lloraba. Y yo me acuerdo que se arrodillaba y cogía un crucifijo y decía, vea, por esta cruz bendita que no vuelvo a hacer esto, no lo vuelvo a hacer, y no lo vuelvo a hacer. Y lloraba, y hasta juraba, y recontrajuraba, y todas esas cosas. ¿Pero cuánto le duraba el juramento? Una semana, máximo dos. A la tercera, decía, pero no hacía. Pero no lo hacía. Y vuelvo y le pregunto, ¿cuántos propósitos y cuántos juramentos hemos hecho nosotros delante de Dios que vamos a cambiar? ¿Qué vamos a hacer? ¿Que las hermanas van a ser mejores esposas? ¿Cuántos juramentos han hecho? ¿Cuántos propósitos han hecho los hijos diciendo, ahora sí voy a ser un buen hijo? ¿Cuántas veces la familia ha prometido, no, este año sí vamos a buscar de Dios, este año sí vamos a ir a los cultos, este año sí nos vamos a consagrar, este año sí vamos a hacer el altar familiar, este año sí nos vamos a bautizar, este año sí vamos a tener temor de Dios? Y ya estamos casi terminando octubre, ya vamos por la mitad de octubre y no ha pasado nada. Y entonces, ¿cómo van a cambiar nuestras familias si solamente prometemos, prometemos y prometemos, decimos, pero no hacemos? No hacemos nada. ¿Cuánto tiempo estamos planeando? Y seguimos en lo mismo, viviendo una vida totalmente desordenada. Entonces, unos solamente escuchan y sienten bendición, pero hasta ahí dejan todo. Otros escuchan y prometen. Y prometen, y prometen. ¿Cuánto tiempo hace que dijimos que en este año nuestra vida iba a cambiar? No, este año sí, este año sí, este año sí, sí que menos. ¿Cierto? ¿Cuánto tiempo hace que estamos diciendo que vamos a colocar nuestro matrimonio en la presencia de Dios? Entonces yo le pregunto, ¿cuántos ayunos ha hecho usted este año por sus hijos? Pero no ayunos de 3 o 4 horas como se hacen hoy en día. Ayunos que llega la mañana y sale el sol y usted ya está de rodillas y dura siquiera 2, 3, 4 de la tarde para que sus hijos se conviertan. ¿Cuántos ayunos han hecho los dos, la pareja, el esposo y la esposa? ¿O cuántas horas de oración han hecho en el altar para que su matrimonio esté estable, para que sus hijos, para que todo lo que es la familia esté bien en la presencia de Dios? Y nos lo hemos cada uno propuesto de muchas maneras, pero no lo hacemos. Entonces el Señor dice que es mejor el obedecer que los sacrificios. Es mejor hacer las cosas que simplemente prometerlas. Porque Samuel le dice a Saúl, se complace Jehová tanto en los holocaustos y víctimas como en que se obedezca a las palabras de Jehová. Ciertamente, el obedecer es mejor que los sacrificios y prestar atención que la grosura de los carneros. Entonces, si queremos cambio, no solamente hay que escuchar y solamente no hay que prometer, hay que hacer, hay que desarrollar todo esto, porque hermano, las palabras se las lleva el viento. Las palabras se van perdiendo. Y yo lo quiero invitar a que muy, muy sincera y comedidamente piense qué tipo de matrimonio usted quiere tener.
¿Qué tipo de familia usted quiere tener? Y de acuerdo a lo que usted tiene, quiere tener, manos a

la obra, manos a la obra. Un matrimonio no se compone, unos hijos no se convierten porque iban pasando y ¡pum!, resultaron cristianos. No, eso es un trabajo, eso es una labor, eso es una tarea que a nosotros como padres nos compete. Tercero, ¿por qué los matrimonios y las parejas no cambian? Ya es otro extremo. Porque ya sabemos, ya entendemos qué es lo que hay que hacer, pero no lo hacemos. O sea, ya tengo claro, tengo que buscar de Dios, pero no busco. Entonces vea lo que dice la Escritura. Pero ahora os jactáis en vuestras soberbias. Toda jactancia semejante es mala. Pero vea lo que dice la Biblia y le voy a decir el texto. Santiago 4:17. Y al que sabe hacer lo bueno y no lo hace, le es pecado. Hay una versión que dice, le es contado por pecado. Tenemos que comprender que muchas veces nuestra vida no cambia para bien, aunque tenemos conocimiento de la palabra de Dios, aunque conocemos lo que agrada a Dios y lo que le desagrada, pero sabemos perfectamente lo que es bueno y lo malo, pero no cambiamos, no hacemos. ¿Cuántas veces nosotros sabemos que tenemos que ir al culto, pero no vamos, pero no aparecemos? Pero no aparecemos, no vamos, no, es que hay tiempo para otra cosa, no, es que está muy temprano, está muy tarde, es que esto y que lo otro. ¿Cuántas veces nosotros sabemos que tenemos que hacer algo para Dios, pero no lo hacemos? ¿Cuántas veces nosotros ya tenemos el conocimiento grabado en nuestra mente? Ya tenemos todo grabado en nuestra mente. O sea, ya no somos inocentes de lo que hay que hacer. Como hombres, la Escritura nos enseña, las predicaciones nos enseñan qué hay que hacer y ya lo sabemos. Porque yo cuando estoy en secciones de consejería, de terapia, yo le pregunto, hermano, ¿usted acaso no sabe que si, hermano, es que yo lo sé? Hermana, ¿usted no sabe que usted debe ganarse a sus hijos, que usted debe atender a su esposo, que usted está todo esto? Sí, hermano, yo lo sé. ¿Y entonces por qué no lo hace? Entonces le dicen a un hermano y danzan pues muchas expresiones. Hermano, lo que pasa es que esto, lo que pasa es que esto. Y la Biblia dice, somos inexcusables delante de Dios. Somos inexcusables, o sea, delante de Dios no hay excusa. Primero era porque no teníamos conocimiento, hermano, es que yo no sabía, es que yo soy nuevo, es que yo esto, es que aquello y lo otro. Pero hoy, después de pasar tantos años de tener el conocimiento, ¿por qué no le enseñamos a nuestra familia a buscar de Dios? ¿Ya qué excusa tenemos? Si ya tenemos el conocimiento, ¿por qué no impedimos el pecado? Si tenemos el conocimiento, ¿por qué no somos buenos esposos? Si tenemos el conocimiento, ¿por qué no son buenas esposas? Si tenemos el conocimiento, ¿por qué no buscamos de Dios? Eso es lo que nos está pasando a cada uno de nosotros. Entonces, sabemos que tenemos que congregarnos con constancia, sabemos que tenemos que leer la palabra de Dios, sabemos que como cristianos debemos de orar, de buscar la presencia de Dios todos los días por medio de la oración. Como cristianos sabemos que tenemos rutinas o costumbres que nos llevan a vivir bien con Dios. Pero todo eso lo sabemos, pero no lo hacemos. Nos preguntamos por qué nos va mal. Nos preguntamos por qué nuestra vida no cambia para bien. Nos preguntamos por qué no recibimos las bendiciones que el Señor tiene preparadas para nosotros. Y entonces a veces las familias se quejan. Hermano, lo que pasa es que yo no sé qué nos está pasando. No crecemos, la economía no va bien, el trabajo baja, el trabajo que no pagan, que no hacen esto, que muchas dificultades. Hay que empezar a hacer un examen introspectivo a ver qué es lo que nos está pasando. Hermano, lo que pasa es que estos muchachos de día en día, más mundanos, menos quieren ir a la iglesia, vea que ya esto, que ya aquello, ¿qué hago? ¿Qué hago? Empiece a buscar qué está haciendo mal. Porque la Escritura no se equivoca cuando dice, instruye al niño en el buen camino, y aun cuando fuere viejo, él no se apartará de él.
Entonces, no es solamente que conozcamos qué hay que hacer. Si yo voy donde el médico y el médico me dice, tomes esta medicina, y usted no se la toma o yo no me la tomo, la culpa no es del médico. La culpa no es que la medicina es mala. La culpa es mía, que yo no hago lo que tengo que hacer. ¿Qué tengo que hacer? Tomármela, aplicármela, etcétera, etcétera. Entonces, ahí está esto. Entonces, nos lamentamos y nos lamentamos y lloramos y nos quejamos. Pero, ¿qué pasa? El Señor dice, ¿por qué se lamenta el hombre viviente? ¿Qué es lo que nos hace lamentarnos? Entonces dice Lamentaciones, el libro de las Lamentaciones dice, laméntese en su pecado. Laméntese en su pecado. Yo quiero que esta mañana pensemos, que ya llevamos tres cosas. La primera es que solamente escuchamos la palabra de Dios, pero no hacemos. La escuchamos y, como dicen las mamás, entra por un oído y sale por el otro. La segunda razón, porque decimos que vamos a cambiar y no cambiamos. Y la tercera, porque ya tenemos el conocimiento, pero no lo hacemos. Así somos nosotros. Y aquí viene la cuarta, que tiene algo de semejanza con todas las anteriores. ¿Cuál es la cuarta? Porque prometemos y prometemos y prometemos, pero no cumplimos. Tengo un texto. Cuando a Dios haces promesa, dice el libro de Eclesiastés capítulo 5, cuando a Dios haces promesa, no tardes en cumplirla, porque Él no se complace en los insensatos. Cumple lo que prometes. Mejor es que no prometas y no prometas y no cumplas. No dejes que tu boca te haga pecar y digas delante del ángel que fue ignorancia. Porque harás que Dios se enoje a causa de tu voz y que destruya la obra de tus manos. Eso es un buen texto. Es mejor que no prometas y cumplas, que no que prometas y no cumplas. Entonces, la palabra que nos muestra el Señor, que nos pide que no prometamos a la ligera, nos dice, hombre, no se apresure a hablar. No desprisa con tu boca, ni tu corazón se apresure a proferir palabra delante de Dios, porque Dios está en el cielo y tú sobre la tierra. Por tanto, sean pocas tus palabras. Entonces, ¿qué pasa, hermano? A mí a veces me da vergüenza con Dios, y yo lo reconozco porque como cristiano fallo, que uno le promete a Dios tantas cosas. Uno le promete a Dios tantas cosas, que el Señor es tan bueno que a veces, ay, hermano, el Señor pasa por alto todo esto. Uno pasa por alto todo esto. El Señor lo pasa. Porque ¿cuántas cosas le hemos prometido a Dios para nuestra familia? ¿Cuántas cosas? Señor, si nos da un carrito es para ir al culto todos juntos los domingos. Y lo da el carro y sí se va todos juntos, pero para la piscina o para el charco o para la finca. Señor, si nos da un buen empleo, esto es para glorificar esta casa y para convertirla en un lugar donde se hagan refanes para tu gloria. Ni lo uno ni lo otro. Señor, deme ese empleo para ser de bendición para mis hijos y para que mis hijos puedan estudiar y puedan servirte. Y estudian y se van de la iglesia. Señor, deme un trabajo donde yo pueda servirte y donde yo pueda buscar de tu presencia. Y Dios le da el trabajo y usted no va ni al culto. Entonces, ¿cómo queremos que nos vaya bien si a veces... Bueno, no voy a decir una palabra que voy a decir porque pronto me meto en problemas con Dios. Pero a veces nosotros creemos que a Dios se le olvidan las cosas que nosotros les prometemos. Y dice el libro de las Gálatas, no os engañéis, Dios no puede ser burlado. Yo conocí a alguien que le decía al Señor, yo quiero que me dé una esposa.
estoy cansado de la soledad, tengo mis necesidades, tengo mis tentaciones, deme una esposa. Y yo quiero tener una esposa y la voy a tratar como una princesa, como una cosa especial, como un regalo divino, y yo sabré que la esposa que usted me dé va a ser la bendición que usted tenía preparada para mí. Y preciso, llega una hermana muy atractiva, se enamoran, se casan, pero este hermano empieza a maltratarla, tanto que hasta la golpeaba, tanto que a veces no le proveía para lo necesario, y hasta infiel era. Entonces yo me preguntaba, yo hablaba con él, y dije, pero entonces, ¿para qué le pide algo a Dios con un compromiso, que la vas a cuidar, qué tal, y mira lo que estás haciendo? Y lo único que me dijo el hermano es que a veces uno promete cosas que no es capaz de cumplir. Pero ¿cómo que no es capaz de cumplir? Si eso ni siquiera porque usted es cristiano, es que como ser humano uno debiera de tratar bien a su pareja. Y como cristiano, el doble. Entonces, a veces nos apresuramos. Debemos tener bien claro que si le hemos prometido a Dios, lo tenemos que cumplir. Y esto es válido para la familia, para el trabajo, para el matrimonio, para lo que sea. Para eso es válido. ¿Qué quiere usted hoy prometerle a Dios que de verdad usted vaya a cumplir? A nivel de pareja. ¿Qué quiere usted prometerle hoy a Dios? Para que Dios produzca un cambio en su relación de pareja. Señor, yo a partir de hoy voy a sacar 10 minutos diarios para hablar con mi esposa o con mi esposo. Señor, yo le prometo, Señor, puede alguien decir, yo le prometo que voy a dejar el celular a un lado para estar más pendiente de mis hijos. Señor, yo le prometo que voy a apagar el televisor más temprano para hacer un devocional en mi casa. Señor, yo le prometo que no voy a estar tan pendiente de las redes sociales para estar pendiente de mi esposa o de mi esposo o de mis hijos, yo le prometo. Señor, yo le prometo que todos los días en la casa vamos a leer un versículo o dos versículos o un capítulo de la Biblia y vamos a cantar y vamos a orar todos en familia. Yo no sé usted qué le quiera prometer hoy a Dios, pero yo sí le digo, si usted le va a prometer a Dios, cúmplale, porque usted ya tiene el conocimiento, porque usted ya tiene el tiempo, porque usted ya tiene la experiencia, porque usted ya conoce a Dios. Y si queremos cambios en nuestras familias, y si queremos cambios en nuestra relación de pareja, nos toca hacer cambios nosotros. La única manera de usted tener cambios a nivel de familia y a nivel de pareja es que usted como persona, sea hombre o sea mujer, cambie. Que usted y yo cambiemos. Ya tenemos demasiado conocimiento. Usted escucha conferencias de pareja y escucha conferencias de familia por montones. Pero esto es por montones. Yo soy el más chiquito de todos. Y hay canales casi que especializados en cosas de familia, me imagino yo. Pero nada le sirve a usted recibir y recibir y recibir y recibir y no hacer un cambio. De nada le sirve a usted proponerse tantas cosas y que sigamos siendo lo mismo. Entonces, hagamos una reflexión en nuestro corazón. Hagamos una reflexión y recordemos las cosas que hemos prometido a Dios. Porque de resto no vamos a tener un cambio. ¿Y sabe cuándo es que más prometemos? Cuando estamos en angustia. Cuando estamos en problemas, cuando estamos en aflicción, le prometemos de todo a Dios. Señor, deje y verá que esto, ta, ta, ta, ta, ta. Pero hoy tenemos que reconocer que le hemos incumplido a Dios, que le hemos prometido y no hemos cumplido. En pocas palabras, hemos pecado contra nuestro Dios, porque le hemos mentido. Y si queremos que nos vaya bien, tenemos primero que todo arrepentirnos de corazón por no haber cumplido. Tenemos que procurar cumplir con lo que hemos prometido, con lo que nos hemos comprometido. Nuestra vida no cambia porque, aunque estamos en Cristo, no estamos viviendo como el Señor nos mandó.
No estamos viviendo una vida plenamente transformada por el poder de Dios. Acuérdense lo que leímos al principio. De modo que si alguno está en Cristo, nueva criatura es. Las cosas viejas pasaron. Y aquí todas son hechas nuevas. Oímos la palabra, pero no la practicamos. Decimos que haremos su voluntad, pero no la obedecemos. Sabemos lo que es correcto, pero no lo hacemos. Y prometemos, pero no cumplimos. Y prometemos, pero no hacemos las cosas como debiera de ser. Entonces hoy es un buen día para hacer un compromiso con Dios. Para experimentar una verdadera transformación. Necesitamos actuar conforme a lo que Dios nos ha hablado, cumplir con lo que Dios nos ha prometido y ser obedientes en cada área de nuestra vida. Solo así podremos ver un cambio real y experimentar las bendiciones de Dios. Entonces, yo creo que con este corto mensaje queda claro por qué nuestra familia y por qué nuestro matrimonio no cambia. Porque a nosotros nos falta un cambio. Porque a nosotros nos falta tomar decisiones, porque a nosotros nos falta algo verdadero. Entonces, yo los quiero invitar a esto, mis hermanos, a que cada uno de nosotros pensemos, meditemos y empecemos a hacer lo que verdaderamente agrada a Dios y empecemos a hacer lo que verdaderamente es la voluntad de Dios. Ve, hermano, el profeta dice que el Señor tiene pensamientos de bien y no de mal para nosotros. Y yo como pastor y como profesional del área de familia le quiero hacer una propuesta. Pruebe a Dios. Haga un cambio en su vida. Haga un cambio en su relación con Dios. Haga un cambio en su relación con su familia. Busque a Dios. Busque la presencia de Dios a ver si Dios no se manifiesta en su vida. Estamos cansados de lo mismo. Estamos cansados de vivir de la misma manera. Pero Dios quiere hacer algo en tu familia. Pero está esperando que primero haya un cambio en usted. Está esperando que primero haya algo nuevo en usted. Entonces yo lo quiero invitar a eso, mi hermano. Deje a Dios actuar en la vida suya. Escuche la palabra, medítela y póngala por obra. El conocimiento sin acción no tiene efecto. Usted puede conocer mucho la palabra, usted puede escuchar los mejores predicadores, puede venir un ángel del cielo, pero si usted y yo no tenemos acción, esa palabra no tiene nada de efecto. Entonces a eso lo quiero invitar. Dejemos a Dios actuar en nuestras vidas.

Salmos 127. Si Dios no construye la casa, de nada sirve que se esfuercen los constructores. Si Dios no vigila la ciudad, de nada sirve que se desvelen los vigilantes. De nada sirve que ustedes se levanten muy temprano, ni que se acuesten muy tarde, ni que trabajen muy duro para ganarse el pan. Cuando Dios quiere a alguien, le da un sueño tranquilo. Los hijos que tenemos son un regalo de Dios. Los hijos que nos nacen son nuestra recompensa. Los hijos que nos nacen cuando aún somos jóvenes hacen que nos sintamos seguros, como guerreros bien armados. Quien tiene muchos hijos, bien puede decir que Dios lo ha bendecido. No tendrá de qué avergonzarse cuando se defienda en público delante de sus enemigos.

El libro de los Proverbios, capítulo 11. Dios rechaza a los tramposos, pero acepta a los honrados. El orgulloso termina en la vergüenza, y el humilde llega a ser sabio. Al bueno lo guía la justicia, al traidor lo destruye la hipocresía. Cuando te enfrentes al gran juez, de nada te servirán las riquezas. Solo haciendo lo que es justo, te librarás de la muerte. Cuando somos honrados, todo en la vida es más fácil, pero a los malvados, su propia maldad los destruye. Cuando somos honrados, estamos a salvo del mal, pero a los traidores, su ambición los domina. Cuando mueren los malvados, mueren con ellos su esperanza y sus sueños de grandeza. A los malvados les cae la desgracia, pero los buenos quedan a salvo. Los chismes de los malvados destruyen a sus semejantes, pero a la gente honrada la salva la sabiduría. Cuando los buenos triunfan, la ciudad se alegra. Cuando los malvados mueren, todo el mundo hace fiesta. La presencia de los buenos trae bienestar a la ciudad. La presencia de los malvados solo le trae desgracias. El que es imprudente critica a su amigo, y el que piensa lo que dice sabe cuándo guardar silencio. La gente chismosa todo lo cuenta. La gente confiable sabe callar. Sin buenos gobernantes la nación fracasa. Con muchos consejeros puede salvarse. Si te comprometes a pagar las deudas de un desconocido, te metes en grandes problemas. Evita esos compromisos y vivirás tranquilo. La mujer bondadosa gana respeto y el hombre emprendedor gana riquezas. Compadécete de los demás y te harás bien a ti mismo, pero si le haces daño, el daño te lo harás tú. Las ganancias del malvado no son más que una mentira. La verdadera ganancia consiste en hacer el bien. El premio del bueno es la vida y el del malvado es la muerte. Dios no soporta a los malvados, pues piensan solo en la maldad. En cambio, a la gente honrada le muestra su bondad. Una cosa es segura: los malvados no quedarán sin castigo, pero la gente buena se salvará. La mujer bella pero tonta es como anillo de oro en la trompa de un cerdo. Los deseos de los buenos siempre traen bendición. Los deseos de los malos solo traen destrucción. Quienes son generosos reciben en abundancia. Quienes ni sus deudas pagan acaban en la miseria. El que es generoso progresa. El que siembra también cosecha. El que esconde el trigo para venderlo más caro, la gente lo maldice. Al que lo vende a buen precio, la gente lo bendice. Trata de hacer el bien y te ganarás amigos. Busca hacer la maldad y el mal te destruirá. Quien confía en sus riquezas se encamina al fracaso, pero quien es honrado camina seguro al triunfo. El tonto que daña a su familia acaba perdiéndolo todo y termina siendo esclavo del sabio. El premio de los buenos es la vida misma, y el premio de los sabios es el aprecio de la gente. Si aquí en la tierra los buenos reciben su recompensa, con más razón reciben su merecido los malvados y los pecadores.

Salmos 125. Los que confían en Dios son como el monte de Sion, que nadie puede moverlo, permanecerán para siempre. Las montañas protegen a Jerusalén y Dios protege a Israel ahora y siempre. No siempre los malvados reinarán sobre el pueblo de Dios, para que la gente buena no practique la maldad. Dios mío, trata bien a la gente de buen corazón, pero deja que sean destruidos junto con los malhechores los que prefieren hacer lo malo. Que haya paz en Israel.

Son las 4 de la madrugada y 56 minutos.

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Salmos 23. Tú, Dios mío, eres mi pastor. Contigo nada me falta. Me haces descansar en verdes pastos, y para calmar mi sed me llevas a tranquilas aguas. Me das nuevas fuerzas y me guías por el mejor camino, porque así eres tú. Puedo cruzar lugares peligrosos y no tener miedo de nada, porque tú eres mi pastor y siempre estás a mi lado. Me guías por el buen camino y me llenas de confianza. Aunque se enojen mis enemigos, tú me ofreces un banquete y me llenas de felicidad. Me das un trato especial. Estoy completamente seguro de que tu bondad y tu amor me acompañarán mientras yo viva, y de que para siempre viviré donde tú vives.

El libro de los Proverbios, capítulo 6. Querido jovencito, si algún amigo te pide que respondas por él y te comprometas a pagar sus deudas, no aceptes ese compromiso, pues caerás en la trampa. No dejes que tu amigo te atrape. Mejor ponte a salvo. Te recomiendo que vayas a verlo y le ruegues que no te comprometa. Que no te agarren de tonto. Mejor ponte a salvo, como huyen del cazador las aves y los venados. Vamos, joven perezoso, fíjate en la hormiga, fíjate en cómo trabaja y aprende a ser sabio como ella. La hormiga no tiene jefes ni capataces ni gobernantes, pero durante la cosecha recoge su comida y la guarda. Jovencito perezoso, ¿cuánto más seguirás durmiendo? ¿Cuándo vas a despertar? Tú duermes un poco, te tomas la siesta, tomas un descansito y te cruzas de brazos. Así acabarás en la más terrible pobreza. Hay gente mala y sinvergüenza que anda contando mentiras para engañar a los otros. Guiña el ojo, apunta con los dedos y hace señas con los pies. Esa gente solo piensa hacer lo malo y siempre anda provocando pleitos. Por eso la desgracia vendrá sobre ellos de repente. Cuando menos lo esperen, serán destruidos sin remedio. Hay 6 clases de gente, y puede añadirse una más que Dios no puede soportar: la gente orgullosa, la gente violenta, la gente mentirosa, la gente malvada, la gente ansiosa de hacer lo malo, la gente que miente en un juicio y la que provoca pleitos familiares. Querido jovencito, cumple al pie de la letra con los mandamientos de tu padre y con las enseñanzas de tu madre. Grábatelos en la memoria y tenlos siempre presentes. Te mostrarán el camino a seguir, velarán tu sueño mientras duermes y hablarán contigo cuando despiertes. Los mandamientos y las enseñanzas son como una lámpara encendida. La corrección y la disciplina te mostrarán cómo debes vivir. Te cuidarán de la mujer infiel, que con palabras dulces te convence. No pienses en esa malvada, no te dejes engañar por su hermosura, ni te dejes cautivar por su mirada. Por una ramera puedes perder la comida, pero por la mujer de otro puedes perder la vida. Si te echas brasas en el pecho, te quemarás la ropa. Si caminas sobre brasas, te quemarás los pies. Si te enredas con la esposa de otro, no quedarás sin castigo. No se ve mal que un ladrón robe por calmar su hambre, aunque si lo sorprenden robando, debe devolver 7 veces el valor de lo robado. A veces tiene que pagar con todas sus posesiones, pero el que se enreda con la mujer de otro comete la peor estupidez, busca golpes, encuentra vergüenzas y acaba perdiendo la vida. Además, el marido engañado da rienda suelta a su furia. Si de vengarse se trata, no perdona a nadie. Un marido ofendido no acepta nada a cambio. No se da por satisfecho ni con todo el oro del mundo.

Jesús, yo te invito a quedarte en mi casa. Te ofrezco mi corazón para que mores en él por la eternidad. Si necesitas a alguien, mi corazón está aquí.

El libro de los Proverbios, capítulo 14. La mujer sabia une a su familia, la mujer tonta la desbarata. La gente honrada obedece a Dios, la gente malvada lo desprecia. Es de tontos hablar con orgullo, es de sabios ser de pocas palabras. Sin las herramientas apropiadas, el trabajo no da fruto. Con buenas herramientas se saca mejor provecho. El testigo verdadero dice la verdad. El testigo falso siempre dice mentiras. El malcriado quiere ser sabio, pero jamás llegará a serlo. En cambio, el entendido muy pronto gana conocimientos. Aléjate de los tontos, que nunca aprenderás nada de ellos. El que es sabio lo demuestra en que piensa bien lo que hace. Pero el tonto vive engañado por su propia estupidez. A los necios no les importa si Dios los perdona o no, pero la gente buena quiere el perdón de Dios. Nadie más que tú conoce realmente tus tristezas y tus alegrías. La familia del malvado será destruida, pero el hogar del bueno prosperará. Hay cosas que hacemos que nos parecen correctas, pero al fin de cuentas nos llevan a la tumba. La mucha risa causa dolor. Hay alegrías que acaban en tristeza. La gente tonta es feliz con su mala conducta. La gente buena es feliz con sus buenas acciones. La gente tonta cree todo lo que le dicen. La gente sabia piensa bien antes de actuar. El sabio conoce el miedo y se cuida del peligro, pero el tonto es atrevido y se pasa de confiado. El que pronto se enoja, pronto hace tonterías, pero el que piensa en lo que hace, muestra gran paciencia. La recompensa de los tontos es su propia estupidez. El premio de los sabios consiste en saber cómo actuar. Los malvados no resisten la justicia de los buenos. Si eres pobre, ni tus amigos te buscan. Si eres rico, todo el mundo es tu amigo. No debes despreciar al amigo. Si eres bueno con los pobres, Dios te bendecirá. Los que piensan hacer lo malo cometen un grave error. Los que procuran hacer lo bueno reciben el gran amor de Dios. Todo esfuerzo vale la pena, pero quien habla y no actúa acaba en la pobreza. La riqueza del sabio es su sabiduría. La pobreza del tonto es su estupidez. El testigo que dice la verdad salva a otros de la muerte, pero hay testigos mentirosos. El que obedece a Dios ya tiene un poderoso protector para él y para sus hijos. El que obedece a Dios tiene larga vida, ha escapado de la muerte. Para el rey es un orgullo gobernar a un pueblo numeroso. ¡Qué vergüenza es para él no tener a quien gobernar! El sabio domina su enojo. El tonto no controla su violencia. Mente sana en cuerpo sano. Por eso la envidia te destruye por completo. Quien le quita todo al pobre ofende a Dios su creador. Quien obedece a Dios trata bien al pobre. El malvado fracasa por su maldad, pero el hombre bueno confía en Dios hasta la muerte. En la mente del sabio hay lugar para la sabiduría, pero la gente tonta no llega a conocerla. El orgullo de un pueblo es que se haga justicia. La desgracia de los pueblos es que se cometa pecado. El ayudante inteligente se gana el aprecio del jefe, pero el empleado sinvergüenza provoca su enojo.

Son las 8 de la mañana y 6 minutos.

solo a ti, Dios. Permíteme vivir con tus fuerzas. Y no me saques de esta preciosa rutina. Agradecido a alabarte cada día. Por ti, con esta inagotable rutina, me das gozo, paz, seguridad.

El libro de los Proverbios, capítulo 16. El hombre propone y Dios dispone. Todo el mundo cree hacer lo mejor, pero Dios juzga las intenciones. Deja en manos de Dios todo lo que haces y tus proyectos se harán realidad. Todo lo que Dios hace tiene un propósito. Hasta creó al malvado para el día del castigo. Dios no soporta a los orgullosos y una cosa es segura, no los dejará sin castigo. El pecado se perdona cuando se ama de verdad. Uno se aleja del mal cuando obedece a Dios. Cuando Dios está contento con nuestro comportamiento, hasta con nuestros enemigos nos hace vivir en paz. Más vale ser pobre pero honrado que ser rico pero tramposo. El hombre planea su futuro, pero Dios le marca el rumbo. No hay rey que cometa errores si deja que Dios lo aconseje. Dios quiere que seas honrado en todos tus negocios. Ningún rey soporta a los malvados. Todo buen reinado depende de que se practique la justicia. Los reyes aprecian a la gente que les habla con la verdad. El enojo del rey es amenaza de muerte. El que es sabio procura calmarlo. La sonrisa del rey es promesa de vida. Contar con su apoyo es recibir un premio inesperado. La sabiduría y el entendimiento valen más que el oro y la plata. La gente honrada se aparta del mal y así protege su vida. El orgulloso y arrogante, al fin de cuentas, fracasa. Vale más compartir la pobreza de los humildes que las riquezas de los orgullosos. El buen administrador prospera. Dios bendice a quienes en él confían. Al que piensa bien las cosas, se le llama inteligente. Quien habla con dulzura, convence mejor. El que piensa antes de actuar, vivirá por muchos años, pero es una tontería corregir a los tontos. Quien piensa bien las cosas, se fija en lo que dice. Quien se fija en lo que dice, convence mejor. Las palabras amables son como la miel, endulzan la vida y sanan el cuerpo. Hay quienes piensan que está bien todo lo que hacen, pero al fin de cuentas acaban en la tumba. Mientras más hambre se tiene, más duro se trabaja. El malvado es un horno lleno de maldad. Sus palabras queman como el fuego. El que es malvado y chismoso provoca peleas y causa divisiones. El violento engaña a su amigo y lo lleva por camino de maldad. Quien te hace señas con los ojos y te sonríe sin razón, algo malo trama contra ti o algo malo ha cometido. Las canas son la corona que se gana por ser honrado. Vale más ser paciente que valiente. Vale más dominarse uno mismo que dominar a los demás. El hombre propone y Dios dispone.

0: papá, acabo de perder mi trabajo. Me quedé sin empleo. Y yo no sé qué hacer con esta situación. No sé qué hacer.
1: Ay, hijo mío, no te desgastes más con ese Dios. Y busca otra solución.
0: Papá, todo lo que he recibido ha sido de parte de Dios. Y no pienso dejarlo jamás. ¡Jamás! ¡Jamás!

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0: Son las 9 de la mañana y 45 minutos.
1: El libro de los Proverbios, capítulo 8. La sabiduría está llamando. Gritando está la experiencia. Se para a la orilla del camino o a la mitad de la calle para que todos puedan verla. Se para junto a los portones, a la entrada de la ciudad, y grita a voz en cuello. Gente de todo el mundo, a ustedes estoy llamando. Jovencitos ignorantes, muchachitos inexpertos, piensen bien lo que hacen. Préstenme atención, pues voy a decirles algo importante. No me gusta la mentira ni tampoco la hipocresía. Siempre digo la verdad. La gente que sabe entender reconoce que mis palabras son justas y verdaderas. No busquen las riquezas, mejor busquen mis enseñanzas y adquieran mis conocimientos, pues son más valiosos que el oro y la plata. Los más ricos tesoros no se comparan conmigo. Yo soy la sabiduría y mi compañera es la experiencia. Siempre pienso antes de actuar. Los que obedecen a Dios aborrecen la maldad. Yo aborrezco a la gente que es orgullosa y presumida, que nunca dice la verdad, ni vive como es debido. Yo tengo en mi poder el consejo y el buen juicio, el valor y el entendimiento. Yo hago que actúen con justicia reyes, príncipes y gobernantes. Yo amo a los que me aman y me dejo encontrar por todos los que me buscan. Mis compañeras son la riqueza, el honor, la abundancia y la justicia. Lo que tengo para ofrecer vale más que el oro y la plata. Siempre actúo con justicia y lleno de riquezas a todos los que me aman. Dios fue quien me creó. Me formó desde el principio, desde antes de crear el mundo. Aún no había creado nada cuando me hizo nacer a mí. Nací cuando aún no había mares ni manantiales. Nací mucho antes de que Dios hiciera los cerros y las montañas, la tierra y sus paisajes. Yo vi cuando Dios puso el cielo azul sobre los mares, cuando puso las nubes en el cielo y cerró las fuentes del gran mar, cuando les ordenó a las aguas no salirse de sus límites. Cuando Dios afirmó la tierra, yo estaba allí a su lado como su consejera. Mi dicha de todos los días era siempre gozar de su presencia. El mundo creado por Dios me llenaba de alegría. La humanidad creada por Dios me llenaba de felicidad. Querido jovencito, escúchame bien. Dios te bendecirá si sigues mis consejos. Acepta mis enseñanzas, no las rechaces. Piensa con la cabeza. Si todos los días vienes a mi casa y escuchas mis enseñanzas, Dios te bendecirá. Los que me encuentran, encuentran también la vida y reciben bendiciones de Dios. Pero los que me ofenden, ponen su vida en peligro. Odiarme es amar la muerte.

El libro de los Proverbios, capítulo 13. El hijo sabio acepta que su padre lo castigue. El hijo malcriado no permite que le llamen la atención. Los que hablan de hacer el bien reciben su justo premio, pero los traidores reciben el castigo que se merecen. El que cuida lo que dice protege su vida. El que solo dice tonterías provoca su propia desgracia. El que desea tener sin trabajar, al final no consigue nada. Trabaja y todo lo tendrás. La gente honrada odia la mentira. El malvado siempre causa vergüenza y deshonra. Al bueno lo protege su honradez. Al pecador lo arruina su maldad. Algunos dicen ser ricos y no tienen nada. Otros dicen ser pobres y nada les falta. El rico, por su dinero, corre el peligro de ser secuestrado. El pobre no tiene ese problema, pues nadie lo amenaza. La vida de los buenos es luz que llena de alegría. La vida de los malvados es una lámpara apagada. La gente orgullosa provoca peleas. La gente humilde escucha consejos. Lo que fácilmente se gana, fácilmente se acaba. Ahorra poco a poco y un día serás rico. Qué tristeza da que los deseos no se cumplan. Y cómo nos llena de alegría ver cumplidos nuestros deseos. Si te burlas de una orden, tendrás tu merecido. Si la obedeces, tendrás tu recompensa. Las enseñanzas del sabio son una fuente de vida y pueden salvarte de la muerte. El que da buenos consejos se gana el aprecio de todos, pero el que da malos consejos acabará en la ruina. El sabio piensa bien lo que hace, el tonto deja ver su estupidez. El mensajero malvado te mete en problemas, el buen mensajero te saca de ellos. Si no aprecias la disciplina, te esperan la pobreza y la deshonra. Si aceptas que se te corrija, recibirás grandes honores. ¿Cómo nos alegramos cuando se cumplen nuestros deseos? ¿Y cómo le cuesta trabajo al necio apartarse del mal? Quien con sabios anda, a pensar aprende. Quien con tontos se junta, acaba en la ruina. El bien te trae bendiciones, el mal solo te trae problemas. Las riquezas del hombre bueno serán para sus nietos. Las riquezas del pecador serán la herencia de la gente honrada. En los campos de los pobres hay comida de sobra. Donde hay maldad, todo se pierde. Si amas a tu hijo, corrígelo. Si no lo amas, no lo castigues. Los buenos comen hasta llenarse, pero los malvados se quedan con hambre.

cuando se escuchan causan temor. Nombre de enfermedades, nombres de gobernantes, nombres de principados. ¿Qué nombre le has puesto a tu problema?

Ellos flaquean y caen, mas nosotros nos levantamos y estamos en pie. Salmos 20, el verso 8. 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

El libro de los Proverbios, capítulo 22. Vale más ser conocido y respetado que andar presumiendo de rico. Los ricos y los pobres son criaturas de Dios. El que es inteligente ve el peligro y lo evita. El que es tonto sigue adelante y sufre las consecuencias. Humíllate y obedece a Dios y recibirás riquezas, honra y vida. La conducta de los malvados es una trampa para los demás. Si te cuidas a ti mismo, te apartarás de ella. Educa a tu hijo desde niño, y aun cuando llegue a viejo, seguirá tus enseñanzas. El pobre trabaja para el rico. El que pide prestado se hace esclavo del prestamista. Siembra maldad y cosecharás desgracia. Con el palo que pegues, serás golpeado. Dios bendice al que es generoso y al que comparte su pan con los pobres. Aleja de ti al buscapleitos y se acabarán los problemas. Al que convence con su sinceridad, el rey le brinda su amistad. Dios protege al sabio, pero pone en vergüenza al mentiroso. El haragán siempre pone pretextos para no ir al trabajo. Dice que un león en la calle se lo quiere comer. Los besos de la mujer infiel son una trampa sin fondo. Dios no deja sin castigo a los que se enredan con ella. La necedad está ligada en el corazón del muchacho, mas la vara de la corrección la alejará de él. El rico que roba al pobre para hacerse más rico acabará en la miseria. Presta atención a mis palabras, que son consejos sabios, y ponte a pensar en mis enseñanzas. Si te las aprendes de memoria y las repites al pie de la letra, tendrás una grata experiencia. Confía siempre en Dios. Hoy te doy 30 sabios consejos. Los he escrito pensando en ti. Son dignos de confianza para que sepas responder a quienes te pregunten. No abuses del pobre solo porque es pobre, ni seas injusto con él en los tribunales. Dios es abogado de los pobres y dejará sin nada a quienes les quiten todo. No te juntes con gente de mal genio ni te hagas amigo de gente violenta, porque puedes volverte como ellos y pondrás tu vida en peligro. No te comprometas a pagar deudas que no son tuyas, porque si no las pagas, te quedarás en la calle. Mantén el tamaño de tu terreno tal como lo recibiste de tus padres. Dime quién se esfuerza en el trabajo y te diré quién comerá como rey.

0: Son las 12 del mediodía y 7 minutos.
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El libro de los Proverbios, capítulo 26. No es posible imaginar que caiga nieve en la selva, ni que llueva en el desierto, ni que se alabe a un tonto. La maldición sin motivo jamás surte efecto. Es como un ave sin rumbo. Para el caballo, el látigo. Para el burro, el freno. Para el necio, el garrote. No te pongas al nivel del necio, o resultará que el necio eres tú. Pon al tonto en su lugar, para que no se crea muy sabio. Enviar como mensajero a un tonto da lo mismo que no enviar a nadie. Dime de qué sirve que el tonto diga proverbios, y te diré de qué sirve una carreta sin bueyes. Dime de qué sirve alabar al tonto, y te diré de qué sirve un arco sin flechas. Un proverbio en labios de un tonto es lo mismo que un cuchillo en manos de un borracho. Tan peligroso es que lances piedras al aire como que a un tonto le des trabajo en tu casa. El perro vuelve a su vómito y el necio insiste en su necedad. Más puede esperarse de quien conoce que es tonto que de un tonto que se cree muy sabio. El perezoso pone como pretexto que en la calle hay leones que se lo quieren comer. ¿En qué se parece el perezoso a la puerta? En que los dos se mueven, pero ninguno avanza. Al que es perezoso, hasta comer le cuesta trabajo. El perezoso se cree muy sabio, piensa que no hay nadie como él. Tan peligroso resulta meterse en pleitos ajenos como querer agarrar por la cola a un perro bravo. Como loco que lanza piedras al aire es quien engaña al amigo y dice que estaba bromeando. El fuego se apaga si no se le echa más leña, y el pleito se acaba si no siguen los chismes. ¿En qué se parecen la leña y el peleador? En que la leña aviva el fuego y el peleador aviva el pleito. Los chismes son muy sabrosos, pero también hacen mucho daño. Los piropos del malvado son tan engañosos como una olla de barro cubierta de plata. Al que esconde sus rencores en el fondo es mentiroso. No creas lo que te diga, pues te habla con dulzura, pero busca hacerte daño. Miente al decir que te quiere, pues todos saben que te odia. No abras zanjas si no quieres caer en ellas, ni hagas rodar piedras si no quieres que te aplasten. Quien miente no se quiere a sí mismo. Quien a todos alaba se busca problemas.

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0: Contempló largo rato el turbulento río y en un súbito arranque de emoción descontrolada se arrojó a las aguas oscuras. 19 años antes.
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0: Pudo haber tenido otro desenlace. Rebecca Thompson Brown, una mujer joven y bella que había sufrido una horrible tragedia, se acercó al borde del puente. 35 metros abajo corría el río Place del Norte, del estado de Wyoming. Contempló largo rato el turbulento río y en un súbito arranque de emoción descontrolada se arrojó a las aguas oscuras. 19 años antes, Rebecca, de 18 años de edad, su hermana Amy, de 13, habían sido violadas por dos individuos y habían sido arrojadas desde ese mismo puente. Amy había muerto, pero Rebecca sobrevivió. 19 años después, Rebecca cumplió la promesa de que se había hecho a sí misma, de que habría de morir en la misma forma en que murió su hermanita. Nadie puede medir, estimado amigo, por completo el efecto trágico y traumático que una experiencia como esta tiene en la mente y en la vida de una persona. El herido lleva dentro de sí por muchos años, a veces hasta la muerte, el dolor de la tragedia. El herido incluso esconde de sí mismo inconscientemente, a modo de bloqueo mental, el daño hecho. Y esa herida afecta todo su ser, sus relaciones, sus costumbres y sus móviles. Estimado amigo y hermano, ¿qué podemos hacer si hemos sido víctimas de violaciones, de incesto y de tragedias de cualquier índole que nos han traumatizado? He aquí algunos consejos. No insistamos en guardar esos sentimientos en el corazón. Mantener dentro de nosotros esos secretos sin compartirlos con nadie puede hacernos igual o más daño que la tragedia misma. Busquemos más bien la amistad de alguna persona madura con quien podamos tener comunicación abierta y transparente y contémosle toda la verdad. Busquemos también un grupo de apoyo compuesto de muchas personas o de pocas que han tenido experiencias similares a las nuestras. Puede ser alguna congregación religiosa o algún grupo dentro de una congregación donde hay oportunidades de compartir los más profundos sentimientos del alma. Tener alguien con quien compartir esos secretos es vital para hallar la paz. Y por último, estimado amigo y hermano, recordemos que el poder más grande en este mundo es el poder de Dios. Dios tiene amor inagotable, pero para recibir su amor tenemos que recibirlo a Él. Su palabra dice: vengan a mí todos ustedes que están cansados y agobiados y yo les daré descanso. Mateo 11:28. Cristo quiere ser nuestro amigo. Podemos encontrar esa amistad. Permitamos de entrar a nuestro corazón. Él solo espera que lo invitemos a entrar. Que Dios te bendiga.

El libro de los Proverbios, capítulo 11. Dios rechaza a los tramposos, pero acepta a los honrados. El orgulloso termina en la vergüenza, y el humilde llega a ser sabio. Al bueno lo guía la justicia, al traidor lo destruye la hipocresía. Cuando te enfrentes al gran juez, de nada te servirán las riquezas. Solo haciendo lo que es justo, te librarás de la muerte. Cuando somos honrados, todo en la vida es más fácil, pero a los malvados, su propia maldad los destruye. Cuando somos honrados, estamos a salvo del mal, pero a los traidores, su ambición los domina. Cuando mueren los malvados, mueren con ellos su esperanza y sus sueños de grandeza. A los malvados les cae la desgracia, pero los buenos quedan a salvo. Los chismes de los malvados destruyen a sus semejantes, pero a la gente honrada la salva la sabiduría. Cuando los buenos triunfan, la ciudad se alegra. Cuando los malvados mueren, todo el mundo hace fiesta. La presencia de los buenos trae bienestar a la ciudad. La presencia de los malvados solo le trae desgracias. El que es imprudente critica a su amigo, y el que piensa lo que dice sabe cuándo guardar silencio. La gente chismosa todo lo cuenta. La gente confiable sabe callar. Sin buenos gobernantes la nación fracasa. Con muchos consejeros puede salvarse. Si te comprometes a pagar las deudas de un desconocido, te metes en grandes problemas. Evita esos compromisos y vivirás tranquilo. La mujer bondadosa gana respeto y el hombre emprendedor gana riquezas. Compadécete de los demás y te harás bien a ti mismo, pero si le haces daño, el daño te lo harás tú. Las ganancias del malvado no son más que una mentira. La verdadera ganancia consiste en hacer el bien. El premio del bueno es la vida y el del malvado es la muerte. Dios no soporta a los malvados, pues piensan solo en la maldad. En cambio, a la gente honrada le muestra su bondad. Una cosa es segura: los malvados no quedarán sin castigo, pero la gente buena se salvará. La mujer bella pero tonta es como anillo de oro en la trompa de un cerdo. Los deseos de los buenos siempre traen bendición. Los deseos de los malos solo traen destrucción. Quienes son generosos reciben en abundancia. Quienes ni sus deudas pagan acaban en la miseria. El que es generoso progresa. El que siembra también cosecha. El que esconde el trigo para venderlo más caro, la gente lo maldice. Al que lo vende a buen precio, la gente lo bendice. Trata de hacer el bien y te ganarás amigos. Busca hacer la maldad y el mal te destruirá. Quien confía en sus riquezas se encamina al fracaso, pero quien es honrado camina seguro al triunfo. El tonto que daña a su familia acaba perdiéndolo todo y termina siendo esclavo del sabio. El premio de los buenos es la vida misma, y el premio de los sabios es el aprecio de la gente. Si aquí en la tierra los buenos reciben su recompensa, con más razón reciben su merecido los malvados y los pecadores.

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El libro de los Proverbios, capítulo 30. Estas son las palabras de Agur, hijo de Jaque de Masá. Agur les habló a Itiel y a Ucal de la siguiente manera: soy el más ignorante entre los ignorantes. No tengo capacidad de razonar. No tengo sabiduría y mucho menos conocimiento de quién es Dios. Al cielo nadie ha subido, del cielo nadie ha bajado. No hay nadie que pueda retener el viento en un puño ni envolver el mar en un manto. Nadie sabe quién puso los límites de la tierra, nadie lo conoce, ni sabe quién es su hijo. Toda palabra de Dios ha pasado la prueba de fuego. Dios protege como escudo a los que buscan su protección. No añadas a sus palabras ninguna idea tuya, porque puede reprenderte y mostrar que eres un mentiroso. Dios mío, antes de mi muerte, concédeme solo dos cosas. No me las niegues. Manténme alejado de la mentira y no me hagas pobre ni rico. Aléjame de toda falsedad y dame solo el pan de cada día. Porque si llego a ser rico, tal vez me olvide de ti y hasta me atreva a decir que no te conozco. Y si vivo en la pobreza, puedo llegar a robar y así ponerte en vergüenza. No hables mal de un esclavo ante su amo, porque el esclavo podría hablar mal de ti y quedarás en ridículo ante todos. Algunos hablan mal de sus padres y hasta los maldicen. Hay quienes se creen perfectos, pero están llenos de pecado. Hay quienes se creen superiores y a todos miran con desprecio. Hay quienes aman tanto el dinero que despojan a los pobres y a los indefensos de este mundo. Les sacan hasta el último centavo y los dejan desnudos en la calle. La chupasangre tiene dos hijas. Una se llama Dame y la otra Dame Más. Es amiga del que ama el dinero, pues este siempre quiere más. Hay tres y hasta cuatro cosas que nunca quedan satisfechas: la mujer estéril que pide hijos, la tierra que pide más agua, el fuego que pide más leña y la tumba que pide más muertos. El que desobedece y desprecia a sus padres, bien merece que los cuervos le saquen los ojos y que los buitres se lo coman vivo. Hay tres y hasta cuatro cosas que me parecen increíbles y que no alcanzo a comprender. ¿Cómo saber que un águila ha pasado por el cielo? ¿Cómo saber que una serpiente ha pasado por una roca? ¿Cómo saber que un barco ha pasado por el mar? ¿Y cómo saber que un hombre se ha acostado con una mujer? La mujer infiel se acuesta con otro hombre, luego se baña y dice: aquí no ha pasado nada. Hay tres y hasta cuatro personas que la tierra no soporta y que la hacen estremecerse: el sirviente que llega a gobernar, el tonto que llega a ser muy rico, la mujer infiel que vuelve a casarse y la sirvienta que llega a ser la señora de la casa. Hay cuatro cosas en el mundo que, a pesar de ser pequeñas, son más sabias que los sabios: las hormigas, insectos muy pequeños que guardan comida en el verano para tener suficiente en el invierno; los tejones, animalitos que, por ser indefensos, hacen sus cuevas entre las rocas; los saltamontes, que aunque no tienen comandante, son tan ordenados y disciplinados como un ejército; y las lagartijas, que son fáciles de atrapar, pero viven libres en los palacios. Hay tres y hasta cuatro cosas que caminan con elegancia: el león con su gran melena, que sin miedo reina en la selva; el gallo vanidoso con su roja cresta; el carnero de la montaña con sus enormes cuernos; y el rey con su corona de oro, que marcha frente a su ejército. Si te portas como un tonto y te crees muy importante y haces planes contra otros, ten presente lo siguiente: si bates la leche, sacarás mantequilla; si te suenas fuerte la nariz, te sacarás sangre; y si buscas pleitos, pleitos tendrás.

Ya no más baños con agüitas de hierbas, porque es en tu alma que está la enfermedad. Dios nunca exige que se le prendan velas, porque Él no es ciego.

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El libro de los Proverbios, capítulo 19. Más vale ser pobre y honrado que ser necio y tramposo. No es bueno actuar sin pensar. La prisa es madre del error. El tonto fracasa en todo y luego dice: Dios tiene la culpa. El rico tiene muchos amigos. El pobre no tiene ninguno. No hay testigo falso que salga bien librado. Todo mentiroso recibe su castigo. A los ricos les sobran amigos. Todo el mundo busca su amistad por los regalos que dan. Al pobre ni sus hermanos lo quieren, mucho menos lo buscan sus amigos. Cuando más los necesita, no están para ayudarlo. Si en verdad te aprecias, estudia, bien harás en practicar lo aprendido. No hay testigo falso que salga bien librado. Todos los mentirosos serán destruidos. No hay nada más absurdo que un tonto viviendo entre lujos y un esclavo gobernando a reyes. Es de sabios tener paciencia y es más honroso perdonar la ofensa. Cuando el rey se enoja, grita como león furioso. Cuando el rey está contento, reanima como fresca lluvia. El hijo tonto arruina a su padre y la mujer peleona poco a poco arruina al marido. La casa y el dinero son regalo de los padres. La esposa inteligente es un regalo de Dios. Tanto duerme el perezoso que acaba pasando hambre. El que respeta una orden se respeta a sí mismo. El que deja de cumplirla dicta su sentencia de muerte. Prestarle al pobre es como prestarle a Dios, y Dios siempre paga sus deudas. Corrige a tu hijo antes de que sea muy tarde. No te hagas culpable de su muerte. Quien fácilmente se enoja sufrirá las consecuencias. No tiene caso calmarlo, pues se enciende más su enojo. El que oye consejo y acepta que lo corrijan, acabará siendo sabio. El hombre propone y Dios dispone. Todo el mundo quiere tener a alguien en quien confiar. Todo el mundo prefiere al pobre más que al mentiroso. Obedece a Dios y vivirás. Así dormirás tranquilo y no tendrás ningún temor. Hay gente tan perezosa que hasta de comer se cansa. El tonto solo aprende a través del castigo. Al que es sabio, le basta con solo ser reprendido. No hay hijo más malo, ni más sinvergüenza, que el que roba a su padre y echa a la calle a su madre. Querido jovencito, si no aceptas la corrección, te apartarás de los sabios consejos. Un testigo malvado se burla de la justicia, su alimento es la maldad. Para el malcriado, el castigo. Para el tonto, los azotes.

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1: El abatimiento. Alberto, niño de 11 años de edad, regresó a su hogar después de la escuela. Era un día viernes y su padre Robert, próspero agente de seguros, estaba todavía trabajando. En la casa, como siempre, estaban su madre Catalina, de 34 años de edad, su hermana Nadia, de 4, y su hermanito Kevin, de 2. Vivían en una cómoda casa en un suburbio residencial de San Bernardino, California. Sin embargo, su mamá y sus hermanitos no estaban en la sala. No estaban tampoco en la cocina ni en ninguno de los dormitorios. Estaban en el garaje. Albertito halló colgados a los tres, cada uno de una cuerda. Y una nota que dejó la madre daba cuenta con una sola palabra de la tragedia, la palabra abatimiento. Aquel niño tuvo que haberse llevado una terrible impresión, la cual perdurará para toda su vida. ¿Cómo se habrá sentido al ver a su madre y a sus dos hermanitos colgando de una viga? ¡Qué impresión! También para el marido y padre cuando le dieron la noticia. No obstante, las tragedias no nacen de la nada. ¿Qué fue lo que provocó esta? La familia de Robert Williams, el padre, era al parecer una familia feliz. Él tenía un excelente empleo, ella era joven y hermosa. Los tres niños eran un encanto. La casa en que vivían tenían todas las comodidades, no se les conocía problemas. Los parientes

y amigos no se lo podían explicar. No fue un crimen, no fue una locura, no fue obra de un extraño. La única explicación era esa sola palabra en la breve nota que había dejado escrita Catalina: abatimiento. Estimado amigo y hermano, ¿por qué estaba abatida esa mujer que lo tenía todo? No dio nunca ninguna señal de angustia. Todo su abatimiento lo sentía por dentro y ella sola sufrió. Pero llegó el día en que ya no dio más. Y en un instante, por algún derrumbe interior, como casa que se desploma, tomó la fatal decisión. Estimado amigo, lamentablemente, Catalina no ha sido la única persona ni la primera que sufre abatimiento. El gran salmista David, en la palabra de Dios, escribe 3 veces en los Salmos 42 y 43, ¿por qué te abates, oh alma mía? El abatimiento ataca a cualquiera, incluso a personas eminentes. En las 3 menciones, el rey David agrega, espera en Dios, porque aún he de alabarle, salvación mía y Dios mío. Aunque nadie está libre de momentos de abatimiento, estimado amigo y hermano, la fe en el amor de Dios y la esperanza de una ayuda libran al abatido. Solo que hay que darle a Dios entrada a nuestra vida. Pues cuando Cristo mora en nuestras vidas, mora en nosotros, hay recursos contra el abatimiento. Que Dios te bendiga.

El libro de los Proverbios, capítulo 20. Es de tontos emborracharse, porque se pierde el control y se provoca mucho alboroto. Cuando el rey se enoja, es como un león que ruge. Quien lo hace enojar, pone en peligro su vida. Cualquier tonto inicia un pleito, pero quien lo evita merece aplausos. Quien no trabaja en otoño se muere de hambre en invierno. Los planes de la mente humana son profundos como el mar. Quien es inteligente los descubre. Hay muchos que afirman ser leales, pero nadie encuentra gente confiable. Dios bendice a los hijos del hombre honrado cuando ellos siguen su ejemplo. En cuanto el rey se sienta para juzgar al acusado, con una mirada suya acaba con el malvado. Nadie puede decir que tiene buenos pensamientos ni que está limpio de pecado. Dios no soporta dos cosas: que engañes al que te vende y que engañes al que te compra. Por los hechos se llega a saber si el joven tiene buena conducta. Dios ha creado dos cosas: los oídos para oír y los ojos para ver. Si solo piensas en dormir, terminarás en la pobreza. Mejor piensa en trabajar y nunca te faltará comida. Para el que compra, ninguna mercancía es buena. Para el que vende, ninguna mercancía es mejor. Podrá haber mucho oro y muchas piedras preciosas, pero nada hay más valioso que las enseñanzas del sabio. Si te comprometes a pagar las deudas de un desconocido, te pedirán dar algo en garantía y perderás hasta el abrigo. Tal vez te sepa muy sabroso ganarte el pan con engaños, pero acabarás comiendo basura. Siempre que hagas planes, sigue los buenos consejos. Nunca vayas a la guerra sin un buen plan de batalla. El que habla mucho no sabe guardar secretos. No te juntes con gente chismosa. El que maldice a sus padres morirá antes de tiempo. Lo que al principio se gana fácilmente, al final no trae ninguna alegría. Nunca hables de tomar venganza. Mejor confía en Dios y Él vendrá en tu ayuda. Dios no soporta dos cosas: que engañes al que te vende y que engañes al que te compra. Nadie sabe cuál será su futuro. Por eso debemos dejar que Dios dirija nuestra vida. No caigas en la trampa de prometerle algo a Dios para luego no cumplirle. Cuando el rey sabio castiga al malvado, lo destruye por completo. Dios nos ha dado la conciencia para que podamos examinarnos a nosotros mismos. El rey afirma su reinado cuando es fiel a Dios y trata bien a su pueblo. El orgullo del joven es su fuerza, el del anciano su experiencia. Con golpes y azotes se corrigen los malos pensamientos.

Hola, soy real, no artificial. 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
1: La pasión enfermiza de hoy. A Sor María Lefebvre, religiosa de un convento de Lieja, Bélgica, la mató de un balazo Francois Martinique. Otra religiosa del mismo convento, la causa de este insólito hecho. Ambas mujeres mantenían una relación íntima fuera de toda norma. Cuando María Lefebvre quiso terminar con esas relaciones, quizá porque le remordía la conciencia, la otra

no soportó el cese de su equívoca amistad y en un rapto de despecho se armó de una pistola y disparó contra su amiga. La homosexualidad y las pasiones amorosas, antinaturales, son otra de las enfermedades morales del hombre actual. Lo que antes era aberración, ahora es norma. Lo que antes se tenía por pecado, ahora se ha convertido en virtud. Lo que antes se hacía en oculto y con indecible tortura de conciencia, hoy se ha puesto de moda y ha llegado a ser hasta un símbolo de libertad y madurez. Estimado amigo y hermano, esto no es más que la culminación de un proceso que comenzó hace muchos siglos. La homosexualidad, la drogadicción, el espíritu rebelde, la inmoralidad y el pisoteo de las normas divinas no son más que los frutos crecidos en racimos de lo que fue la primera desobediencia de Adán. Una simple mirada a los hechos diarios de la sociedad que nos rodea nos hace comprender esto. ¿Cuántos asesinatos, robos, asaltos, secuestros, raptos y violaciones? ¿Cuánta prostitución, homosexualidad, embriaguez, drogadicción se producen cada día en el mundo? Miles y miles de casos. Casi todos los delitos morales del hombre se deben a la perversión de virtudes o instintos legítimos. La pasión sexual es el amor que se echa a perder. La embriaguez es el instinto de beber que se convierte en vicio. El robo es el ansia natural de poseer algo que se ejecuta por encima de la ley y el derecho de los demás. La gula, que es también un pecado, es el instinto natural del hambre transformado en placer morboso del paladar. Estimado amigo y hermano, la solución para el hombre no está en presumir instintos sanos y naturales, incluso el del amor, sino en darle su debida proporción, su debido equilibrio. Y esto se consigue cuando Cristo viene a morar en nuestras vidas, a dirigir y gobernar nuestra vida. Invitemos a Cristo a que sea nuestro Salvador, a que sea nuestro Señor, nuestro Maestro y nuestro Dueño. Que Dios te bendiga.

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1: Pero de repente los dedos de su mano derecha empezaron a sentirse como dormidos y en menos de 2 meses la mano le quedó completamente tiesa.

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2: La mano de piedra. Las manos del artista corrieron hábilmente sobre el teclado y la música inmortal de Federico Chopin llenó la sala de conciertos con sus exquisitas armonías. El pianista siguió tocando pieza tras pieza y el público que llenaba la sala de Varsovia siguió aplaudiendo. Pero al final del concierto, Feliz Neshecki, joven pianista de 24 años de edad, sintió un extraño entumecimiento en la mano derecha. Aquel joven polaco ya era considerado un genio a los 11 años de edad. Evocaba el arte de Chopin, Paderewski y Mozart con una destreza magistral. Pero de repente los dedos de su mano derecha empezaron a sentirse como dormidos y en menos de 2 meses la mano le quedó completamente tiesa, como si fuera una piedra. Era una enfermedad que los médicos de Polonia, Alemania y Rusia no se podían explicar. Con todo, Neshecki no se amargó. En su optimismo dijo: si bien no puedo tocar más mi favorita música, puedo enseñarla. Es terrible cuando se derrumban los sueños, estimado amigo y hermano, cuando se destruye la empresa de toda una vida, cuando se descubre una enfermedad incurable o cuando sale a la luz una infidelidad matrimonial que ha estado oculta durante varios años. Todos estos son golpes demoledores de la vida que presagian el fin de toda paz, de toda esperanza, de toda razón de vivir. Sin embargo, cuando todo lo que hemos amado y deseado en la vida se hunde en naufragio total, siempre queda Dios. Cuando todo en la vida falla, Dios nunca falla. Feliz Neshecki, tras algún tiempo de desesperación, supo reponerse. Sí, un camino se le cerraba, pero otro se le abría con promisorias esperanzas. Es que cuando se tiene fe en Dios, estimado amigo, ninguna derrota es total, ninguna pérdida es definitiva, ningún naufragio es irreparable. Jesucristo dijo: vengan a mí todos ustedes que están cansados y trabajados y yo les haré descanso. Mateo 11:28. Si hoy toda nuestra vida está en ruinas, esa no tiene que ser nuestra condición definitiva. Cristo tiene la compasión y el poder necesario para levantarnos de esa desesperación. Él puede tomar todos los escombros de nuestra vida, levantar esos escombros en sus manos benditas y hacer renacer de ellos una vida nueva. Pongamos nuestra confianza en Cristo Jesús. Que Dios te bendiga.

Si usted quiere, puede llenarse del poder que está disponible en esta tarde para todos los asistentes a este lugar. Así que, hermano, amigo, gócese en esta tarde en la presencia del Señor. Aleluya. Olvídese del problema, olvídese de la situación. Hoy estamos aquí adorando.

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0: El libro de los Proverbios, capítulo 23. Cuando comas con gente importante, piensa bien ante quién te encuentras. Si te gusta comer mucho, no demuestres que tienes hambre. No dejes que te engañe la apariencia de esos platillos. No hagas de las riquezas tu única meta en la vida, pues son como las águilas. Abren las alas y salen volando. Si acaso llegas a verlas, muy pronto desaparecen. Nunca comas con gente tacaña, ni dejes que sus platillos te despierten el apetito. Esa gente te invita a comer, pero su invitación no es sincera. Esa gente es tan tacaña que se fija en cuánto comes. Al fin de cuentas, vomitarás todo lo que hayas comido, y todos tus halagos no habrán servido de nada. No des buenos consejos a los tontos, porque se burlarán de ti. Mantén el tamaño de tu propiedad tal como la recibiste de tus padres y no invadas el terreno de los huérfanos. Dios es su pariente más cercano y los defenderá de ti. Recibe la enseñanza con agrado y presta atención a los buenos consejos. A los niños hay que corregirlos. La buena corrección no los matarán, pero sí los librarán de la muerte. Querido jovencito, cuando alcances la sabiduría, seré muy feliz. Muy grande será mi alegría cuando hables como se debe. No envidies a los pecadores y obedece siempre a Dios. Así tu futuro será feliz. Querido jovencito, préstame atención. Actúa con inteligencia y no dejes de hacer el bien. No te juntes con borrachos ni te hagas amigo de glotones, pues unos y otros acaban en la ruina. Presta atención a tus padres, pues ellos te dieron la vida, y cuando lleguen a viejos, no los abandones. Acumula verdad y sabiduría, disciplina y entendimiento, y no los cambies por nada. El hijo bueno y sabio es motivo de gran alegría para su padre y su madre que le dieron la vida. Querido jovencito, prométeme que pensarás en mis consejos y harás tuyas mis enseñanzas. No hay nada más angustioso que enredarse con la mujer infiel. Esa mujer es como los bandidos. Se esconde para atrapar a sus víctimas y una a una las hace caer en sus redes. El borracho llora y sufre, anda en pleitos y se queja, lo hieren sin motivo y le ponen los ojos morados. Eso le pasa por borracho y por probar nuevas bebidas. Querido jovencito, no te fijes en bebidas embriagantes que atraen por su color y brillo, pues se beben fácilmente, pero muerden como víboras y envenenan como serpientes. Si las bebes, verás cosas raras y te vendrán las ideas más tontas. Sentirás que estás en un barco navegando en alta mar. Te herirán y no te darás cuenta. Te golpearán y no lo sentirás. Y cuando te despiertes, solo una idea vendrá a tu mente. Quiero que me sirvan otra copa.
1: No que nosotros hayamos traído a Jesús a Colombia. Él nos trajo a nosotros. No había ni un solo colombiano presente esperándonos aquel día del mes de mayo de 1937, cuando salimos del barco marítimo poniendo nuestros pies sobre la tierra de Colombia por primera vez. Pero el Señor de la Mies estaba presente, dándonos la bienvenida a esa parte de su viña.
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